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1: Y saludamos a nuestro querido amigo Nacho Ares, el escritor que acaba de publicar nueva novela que se llama La Reina del Loto Blanco. Nacho, ¿por qué La Reina del Loto Blanco? ¿Y quién era esta buena mujer?
2: ¿Qué tal? ¿Cómo estáis? Bueno, pues buena pregunta. La Reina del Loto Blanco es la reina Nefertari, la gran esposa real de Ramsés II. Estamos en el siglo XIII a.C. Ramsés II gobernó casi todo ese siglo y una de las mujeres más importantes de ese periodo es la reina Nefertari, para quien él construyó el pequeño templo de Abu Simbel, una tumba extraordinaria en el Valle de las Reinas, que hoy lamentablemente está cerrada por restauración, pero con unas pinturas increíbles. Y es una de las mujeres más importantes de este periodo, ¿no? Estamos en la 19ª dinastía, una mujer que aparece también en la correspondencia internacional del momento, lo que nos está hablando del impacto, ¿no?, mediático, casi podríamos definirlo así, que tuvo a lo largo de la historia. No hay que confundirla, porque el nombre es parecido, con la reina Nefertiti. Nefertiti fue la gran esposa real de otro faraón destacado, que era Amenofis IV Akenatón. Estamos pues casi 100 años antes, ¿no? Nefertiti es del 1350, grosso modo, y Nefertari, pues 100 años después, hacia el 1250. Y además hay un aspecto que yo traté en la novela anterior, La sombra de Atón, en donde en la 19 dinastía, en el reinado de Ramsés II, es cuando empieza a perseguirse la memoria, el recuerdo, considerado en aquella época herético, de Akenatón, de Amenofis IV. De ahí que la figura de Nefertiti, junto con su marido, Amenofis IV, pues haya sido borrada y perseguida de la historia de Egipto y haya llegado muy poco hasta nosotros, ¿no? Pero Nefertari, que curiosamente, lo cuento también en la novela, porque La Reina del Loto Blanco es una novela de ficción, es una novela histórica, pero tiene infinidad de aspectos que están documentados y tienen su pozo de realidad. Nefertari, a pesar de ser la esposa del gran perseguidor de Akenatón, de esa herejía, seguramente ella era descendiente de esa familia a la que su marido perseguía. Entonces hay una historia ahí también bastante, bastante curiosa que desarrollo en la novela y que seguro que a los lectores les va a parecer muy atractiva.
1: Desde luego, además, la época de Ramsés II, no sé si me equivoco, o por lo menos en mi percepción, quizás sea la época de mayor esplendor del Antiguo Egipto, ¿no?
2: Sí, desde luego, hay que pensar que él murió pues casi con 90 años, llegó al trono con apenas 25, es decir, son más de 60 años sobre el trono de Egipto, y él protagonizó algunos de los hechos históricos más increíbles, ¿no? O sea, su poder, la expansión militar alcanzó casi lo que hoy es Asia Menor, lo que, mejor dicho, antiguamente era Asia Menor, hoy es Turquía, toda la franja sirio-palestina, controlaba la zona sur del Valle del Nilo, lo que hoy es Sudán, la antigua Nubia, Alibios, etcétera, ¿no? Es decir, era uno de los imperios más importantes desde el punto de vista militar, y una de las grandes batallas que ha llegado hasta nosotros en la historiografía es la famosa batalla de Cades contra los hititas, en donde en el año 1274 a.C. se lucharon ambas facciones, tanto el imperio hitita, de lo que hoy es Turquía, contra los egipcios de Ramsés II, quedaron en tablas, no ganó nadie. Ramsés II siempre dijo que había ganado él y tal, pero bueno, era un poco una fanfarronada. Y unos años después se firma el primer tratado de paz de la historia, del que tenemos noticia, ¿no?, que hoy se conserva en documentación de Hattusas, que es la capital hitita que había entonces, y es muy bonito porque cuando tú entras en el edificio de la ONU en Nueva York hay una representación precisamente de ese momento histórico de la batalla de Cades y el acuerdo, ¿no?, que hubo, que ese primer vínculo afectivo y la firma de una paz entre dos países que habían sido enemigos durante décadas. marcadas durante generaciones y que por fin se dan cuenta de que es absurdo estar batallando para nada y es mejor ser aliados y amigos y compartir los puntos que había en común, que no eran pocos, que no estar todo el día a la gresca, ¿no?
1: Ramsés II fue un buen faraón, o digamos un buen rey. Lo de faraón es un término que se acuñó muy recientemente. Y luego te iba a preguntar si Nefertari era una reina, digamos, apreciada por su pueblo.
2: Sí, o sea, el recuerdo que tenemos nosotros a través de la documentación, precisamente por todas esas victorias militares de Ramsés II, el hecho de firmar una paz, lo está convirtiendo, pues, a pesar de la belicosidad que pudiera haber en el momento, en un reinado relativamente pacífico y estable, ¿no? Hay que pensar que la guerra, cuando había, era muy lejos, se producía muy lejos de Egipto, y que eran victorias continuas, una tras otra, ¿no? Esto permitía que Egipto estuviera recibiendo continuamente, pues, todos los botines de esas guerras, de esas conquistas, luego los impuestos que recibían, que con los que cargaban a los pueblos sometidos, y todo eso implicaba riqueza para Egipto, y de alguna forma, pues, todo el pueblo, toda la sociedad se veía beneficiada de ello, ¿no? Es cierto que lógicamente los nobles, el clero eran los que más recibían en este sentido, pero el pueblo en general también podía disfrutar de ese momento de paz, de ese momento de eclosión, y sobre todo lo vemos también la fastuosidad y el boato del reinado de Ramsés II por la cantidad de monumentos que han llegado hasta nosotros. O sea, cuando visitamos Luxor, cuando visitamos el templo de Abu Simbel, cuando visitamos Menfis, las grandes capitales de Egipto, del Egipto antiguo, vemos que hay monumentos de Ramsés II por doquier, por todas partes, ¿no? Y ahora, por ejemplo, cuando entras en el Gran Museo Egipcio, el GEM, inaugurado recientemente, en el atrio, en el patio central, hay un coloso de más de 10 metros de Ramsés II que provenía del templo del dios Ptah en la ciudad de Menfis, uno de los enclaves que también aparece en la novela La reina del loto blanco.
1: Y en este contexto que nos has estado narrando, aparece tu novela. Y como tú dices, La reina del loto blanco, una novela negra ambientada en todo este ambiente. Te iba a preguntar la simbología del loto. ¿Qué significa? ¿Qué pinta en todo esto?
2: Hombre, el loto era una planta, una flor, que para los antiguos egipcios, como sucede con muchos elementos de la naturaleza, tanto de la fauna como de la vegetación, como del cielo, de la geografía, todo tenía su significado, ¿no? En el caso del loto, lo más característico es que para ellos habían observado que durante la noche las hojas, los pétalos de la flor se cerraban y se abrían al día siguiente para dar la bienvenida a un nuevo día, ¿no? Esto lo vincularon con el culto al sol, pero también lo vincularon con el renacimiento en una vida en el más allá, porque para ellos la vida era cíclica, es decir, todo moría por la noche con la oscuridad y volvía a renacer al día siguiente. Entonces, cuando tú morías realmente, desde el punto de vista anatómico, podríamos decirlo así, ellos creían que ese renacimiento estaba vinculado también a toda esa magia que estaba relacionada con el culto al sol, ese viaje nocturno de las 12 horas de la noche del sol para volver a renacer al día siguiente, ¿no? Y en la flor de loto es uno de esos símbolos con un aspecto mágico enorme que va delimitando, ¿no?, un poco el perfil de toda esta historia, ¿eh? De ahí que la reina Nefertari sea quizás el no voy a destripar la historia, ¿no?, que cuento en la novela, ¿no? Pero como bien decías, es una novela en donde aparecen varios asesinatos, varios crímenes, y en cada uno de ellos siempre hay alguien que deja una flor de loto blanca, que también está relacionado con otro descubrimiento arqueológico que aparece al comienzo de la novela, ¿no? Entonces, hay un pequeño salto al principio, ese primer capítulo, en donde unos arqueólogos franceses están excavando en la meseta de Saqqara, y luego ya comenzamos ya con la historia, y acaba el colofón, es precisamente esa vuelta a la tumba para cerrar el círculo y darse cuenta del significado de lo que hay en las pinturas de esa tumba y de todo lo que ha sucedido a lo largo de las páginas de la novela.
1: Bueno, no creo que destripe más de lo necesario, pero sí te quería preguntarle, siendo Nefertari una reina apreciada por su pueblo, ¿por qué se convierte en el blanco de esos enemigos en la sombra que se la quieren cargar?
2: Hombre, como sucede en todos los estamentos políticos, cuando alguien triunfa, cuando alguien destaca, pues siempre tiene enemigos, ¿no? Muchas veces se busca ese símil, ¿no? De alguien van contra él, pues porque es un clavo que sobresale y siempre hay un martillo que intenta machacarlo, ¿no? Porque es el clavo que sobresale de la normalidad, de la vulgaridad, de lo que tiene alrededor. Nefertari era una de las mujeres más cautivadoras desde el punto de vista físico. También los retratos que han llegado de ella nos están hablando de una mujer hermosa. Debió de ser un matrimonio hasta cierto punto real por parte de, con un amor verídico, con un amor real, natural, por parte de Ramsés II y de ella, que se casaron con apenas 20 años. Y toda la historia que rodea a Nefertari también tiene sus vínculos muy románticos, ¿no? Con Ramsés II. Hay un texto en la fachada del templo de Nefertari en Abu Simbel, donde en una de las jambas podemos leer Nefertari por la que el sol brilla, ¿no? Que es un piropo que le lanza Ramsés II a su esposa, pues de los más emotivos, ¿no? Que podemos encontrar en la literatura de la antigüedad. No había ninguna necesidad de poner algo así, porque se sale de las fórmulas convencionales religiosas, no tiene nada que ver con el culto de nadie, sino que es un piropo por parte de Ramsés II hacia su esposa, que nos está hablando de ese vínculo que había tan cercano entre ellos y que seguramente pues hizo destapar celos, envidias en la corte, en la época, que es lo que cuento un poco en la novela.
1: Háblanos de los personajes de la novela, tanto los que tengan un origen histórico como los que te has inventado. ¿Cuáles son los que más destacan o los que más te gustan?
2: Bueno, los personajes principales son prácticamente los mismos de la novela anterior, La sombra de Atón. He cambiado, en La sombra de Atón el protagonista era Hamwaset, el príncipe hijo de Ramsés II, y en esta ocasión el protagonista es Ahmose, que aparecía también en la novela anterior, pero era el secretario de Hamwaset, y en esta ocasión, bueno, pues él lleva todo el peso de la investigación de los crímenes. De Hamwaset también tiene un peso importante, tiene una presencia importante, pero queda en esta ocasión queda un poco más en un segundo plano, ¿no? A mí el personaje de Ahmose, que en realidad es un nombre inventado, está inspirado en un arquitecto secretario también de Hamwaset, que se llama Tuan Roy, pero el nombre era tan complicado. Digo, si pongo Tuan Roy como protagonista de la novela, no lo va a entender nadie, entonces les va a costar leerlo,
1: parece,
2: porque tiene una gracia
1: diferente.
2: Parece
1: el Juego de Tronos, ¿a que sí?
2: Claro, sí. Entonces digo, vamos a ponerle Ahmose, que es un nombre muy fácil de leer. Y él es el protagonista, ¿no? de toda esta historia. Como siempre, pues hay personajes reales, como el tesorero en la época de este periodo, a mediados del siglo XIII antes de Cristo, que es Ptahemuya, Bakenhonsu, el sumo sacerdote del templo de Karnak. También son personajes que he rescatado de los títulos y de la arqueología real, para poder construir esta trama, y lógicamente he añadido algunos personajes también inventados, ¿no? Pero la mayor parte de ellos, como Kai, el visir, son personajes todos reales, que ayuda también a la hora de escribir en tener esos elementos a partir de esculturas, a partir de los relieves de las tumbas que han llegado hasta nosotros. Pues todo ello también al escritor le ayuda a poner sobre el papel esas historias, ¿no? E imaginarlo y representarlo de una forma más atractiva, ¿no?
1: Nacho, ¿por qué nuestros argonautas radiofónicos, que tú sabes que tienen un gusto exquisito, por qué tienen que leer tu novela y qué es lo que van a encontrar en ella?
2: Bueno, yo creo que van a encontrar un viaje al Antiguo Egipto con descripciones muy realistas de cómo era el Egipto de Ramsés II. Todos los lugares que aparecen son reales, las reconstrucciones son reales. Hay algunos aspectos también que a mí me han interesado mucho desde el punto de vista del misterio en el Antiguo Egipto, que es una de las cosas en las que yo he trabajado durante décadas, como el trabajo de la piedra. Bueno, pues hay artesanos cuerpos que nos están contando y nos están mostrando cómo trabajaban esas piedras tan duras, con herramientas aparentemente primitivas. Vamos a descubrir cómo era el coloso, el trabajo, mejor dicho, el transporte de grandes colosos de casi 1000 toneladas, ¿no? Como los que vemos en el Ramesseum, el templo funerario de Ramsés II. Vamos, en definitiva, a descubrir que hay muchos guiños a la arqueología, ¿eh? Y va a ser, bueno, pues una lectura, yo creo que apasionante, adictiva, y que es muy fácil visitar, ¿no? Luego, a través de visitas en Google y en otros espacios, cómo son esos lugares que se están visitando y quiénes son esos personajes reales que son los que dan vida a esta historia.
1: Y si además quieren descubrir nuestros oyentes el por qué no eres egiptólogo, sino egiptoloco, tiene una razón más para leer la novela.
2: Desde luego que sí. A mí siempre me ha apasionado desde niño el mundo del Antiguo Egipto, y mi trabajo, bueno, aunque yo tengo el programa de historia, Ser Historia, en la cadena SER, todo el mundo sabe que mi podcast, Dentro de la Pirámide, el canal de YouTube Dentro de la Pirámide, son para mí, pues, el espacio donde dedico más tiempo y más entusiasmo.
1: Nacho Ares, autor de La Reina del Loto Blanco, editada por HarperCollins y que ya tienen disponible en sus librerías. Creo, Nacho, muchos éxitos con este pedazo de novela. Un abrazo muy fuerte y hasta la próxima.
2: Pues muchísimas gracias a vosotros, un placer, y aquí cuando queráis.
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1: Y ya tenemos por aquí a nuestro querido amigo Óscar Soto Colás, porque este es el tiempo en el que nos asomamos con él, pues cada 15 días, al Mirador de Atenea. Querido Óscar, el otro día que estábamos con el arte egipcio, llegamos hasta el Imperio Medio, o sea que había cosas interesantísimas, y yo creo que la que nos esperan a partir de ahora con el Imperio Nuevo, pues van a ser igual de interesantes, si no más.
3: Hola Ángel, yo los argonautas. Pues sí, sí, es que da para tanto el arte egipcio que necesitamos dos programas como mínimo para poder hablar. Dices bien que nos quedamos en el Imperio Nuevo, justo cuando empieza el Imperio Nuevo, que es ese gran momento, ¿no?, que todos conocemos, pues relacionado con figuras como Tutmosis III, Akenatón, Tutankamón o Ramsés II, ¿no?, que es cuando la arquitectura religiosa alcanza unas dimensiones, bueno, considerables, ¿no?, monumentales. Aquí conviene hacer un pequeño inciso, vamos a hacer una pequeña paradita para hablar sobre todo, bueno, pues un poco de esos enterramientos en el Valle de los Reyes, ¿no? De la tumba de Tutankamón, querido Ángel, ¿qué vamos a contar de la tumba de Tutankamón, ¿verdad? Descubierta en 1922, esa máscara, que es un poco casi, yo diría que si alguien tiene que representar un poco lo que significa el inconsciente colectivo el imperio egipcio, desde luego hablaríamos de esa famosa máscara, ¿no? Que es, hay que decir que no es un retrato realista, como dijimos bien en su momento, que el arte egipcio lo que busca es expandir un mensaje, ¿no? Cimentar un mensaje.
1: ¿Qué valor tendría la máscara de Tutankamón en el mercado negro? Esto ahora que bueno, se está de moda robar museos y cosas de esas.
3: Sí, hoy hemos amanecido con esa noticia, ¿no?, de ese códice decorado por Dalí de 210 kilos que se han robado en un museo francés. Pues sí, sería incalculable, ¿no? Tanto en lo patrimonial, en lo que es, en los dineros, como dice mi tierra, como en lo que es inmaterial, ¿no? Aquí hay que hacer, como te digo, varias paradas. Vamos a hacer un par de paradas, sobre todo una que me gusta mucho y que me apetece mucho, que es la de Akenatón. Akenatón, que es ese egipcio, ese faraón, que de repente decide que, bueno, que ya es suficiente de 2000 años de cultura y vamos a hacer una ruptura, ¿no? Es el momento de esa gran ruptura. Encontrado, estamos hablando del siglo XIV antes de Cristo, y Akenatón lo que produce es una transformación religiosa enorme. Es como una enorme cicatriz en la religión y en la cultura egipcia, ¿no?, que se centra en el culto al dios solar Atón, un poco él es el representante en la tierra, y funda incluso una nueva capital, que es Akenatón, que es actual Amarna, ¿no? Aquí el arte cambia, Ángel. Aquí el arte se convierte en el arte egipcio, que antes decíamos, la semana pasada hablábamos de que tiene un canon que se ha ido manteniendo, pues aquí encontramos una ruptura total. Las representaciones de Akenatón y de su familia representan cuerpos alargados, con vientres como un poco prominentes, con los rostros muy particulares. Cuando piensas en los aliens, ¿no? En estos típicos aliens con los ojos grandotes y las cabezas un poco alargadas, pues estamos un poco hablando de esto, ¿no? Y eso resulta muy curioso, y no voy a ser yo quien entre en esta relación que siempre ha habido con los alienígenas y demás, ¿no? Pero es cierto que en este momento el arte sufre una transformación brutal. Aquí es muy célebre el busto de Nefertiti, que tengo que decir que hay ciertos signos o ciertas pistas que nos llevan a pensar que a lo mejor el busto de Nefertiti no es tan real o tan real y tan... que es una copia o algo falso. Algún día podemos hablar de ello porque realmente es un tema muy interesante, ¿no? El estilo que se llama de Amarna, por lo que te comento, por esa capital que Akenatón funda, es mucho más dinámico y más naturalista, ¿no? Aquí se busca un poco romper con la tradición anterior, y en las imágenes se muestra incluso a Akenatón con su familia, con Nefertiti o sus hijas, en imágenes curiosamente de intimidad, curiosamente cotidianas, ¿no? Que no suele ser lo habitual, como decíamos, en el arte egipcio, ¿no? Pero bueno, tras la muerte de Akenatón, es el único que se creyó esta historia, el único que tiró para adelante con ella, y cuando Akenatón muere, todas esas innovaciones, tanto religiosas como arquitectónicas, como artísticas, se abandonan por completo y Egipto recupera las tradiciones anteriores, ¿no?
1: Y así llegamos a otra época dorada, que es la época de Ramsés II y la monumentalidad de Ramsés II. Además, tuvo un reinado muy largo, ¿no? Estuvo muchísimas décadas rey, ¿no?
3: Sí, sí, está entroncado directamente en la decimonovena dinastía, que posiblemente sea la más popular para los que no somos egiptólogos o los que conocemos un poco por encima o tenemos conocimientos un poco más básicos. Es desde luego uno de los faraones más conocidos, uno de los reyes, de los soberanos más conocidos de Egipto, ¿no? Y dices bien que es un poco por esa monumentalidad, ¿no? Su reinado está totalmente asociado y totalmente vinculado a esa arquitectura monumental, que es totalmente extraordinaria. Y como ejemplo, pues quizá el más espectacular sea Abu Simbel, que está en Nubia, ¿no? En la fachada de este templo aparecen cuatro gigantescas representaciones de Ramsés II sedentes, o sea, sentado, que a todos nos vienen a la cabeza, ¿no? Esas cuatro monumentales y gigantescas esculturas con la puerta en el centro. La escala es enorme, o sea, la escala a la que se trabaja en esta época es brutal. El faraón ya no se representa simplemente como un hombre, sino como una figura de dimensiones sobrehumanas. No sé si te acuerdas que hace dos semanas hablábamos de cómo el arte egipcio lo que buscaba era engrandecer la figura del soberano, del faraón, y de hecho lo hacía, lo representaba más grande, ¿no?, que el resto de figuras, pero es que aquí ya estamos hablando, Ángel, de una escala brutal, una escala titánica, ¿no? En los relieves de ese templo aparece también la famosa batalla de Kadesh contra los hititas, que también es uno de los grandes acontecimientos militares del reinado y que tiene desde luego una larguísima tradición que siguió, ¿no? En cuanto a la representación de esto, aquí podemos entroncarlo, pues no sé, con la columna de Trajano, ¿no?, que cuenta sus vicisitudes en la guerra, ¿no? Aquí vemos de nuevo una característica que es fundamental en el arte faraónico, que la imagen sirve como instrumento de propaganda y al servicio del poder real. No es un instrumento más del poder, ¿no?, que es algo que veremos muchos milenios después, ya cuando llega el Renacimiento. Y ya nos vamos al tercer periodo intermedio.
1: Sí, que ahí es una época en la que Egipto atraviesa pues diversos periodos de división y sobre todo lo que sí influye es que son periodos de dominación extranjera.
3: Exactamente. Si uno analiza la historia en general de Egipto, ve que son como picos y valles en los que de repente el poder egipcio alcanza cotas inimaginables para decaer, pues muchas veces, como tú bien dices, por influencia de potencias extranjeras, como es el caso, ¿no? Este tercer periodo, que es a partir del siglo XI a.C., la tradición artística continúa, es decir, ese lenguaje artístico común a todo el arte egipcio sigue continuando y sigue estando más de moda que nunca, ¿no? Durante la Baja Época, que es aproximadamente desde el siglo VII a.C., encontramos ya esculturas que recuperan modelos de épocas anteriores, es decir, se vuelve un poco, en momentos bajos en los que el imperio egipcio está en bajas horas, pues vuelve un poco la vista hacia glorias pasadas, ¿no?, hacia épocas anteriores, que es una característica muy interesante para utilizar como modelo, ¿no? Lo que hacían era utilizar esta gloria. Es decir, que un poco echaban la vista atrás para buscar momentos de mayor gloria y la copiaban, ¿no? Al mismo tiempo, pues aparecen obras de calidad increíble como las esculturas de sacerdotes, de funcionarios, y se desarrolla extraordinariamente el arte funerario, que desde luego es un arte muy vinculado al arte egipcio, pero aquí en esta baja época es cuando adquiere una importancia también enorme, ¿no?
1: Yo imagino también, Óscar, que el paso de la edad de bronce a la edad del hierro, precisamente en esa época, el siglo X antes de Cristo, imagino que entraría otras herramientas y con esas otras herramientas imagino que se trabajaría de otra manera, ¿no?
3: Claro. Aquí, por ejemplo, vemos cómo el arte en torno a sarcófagos, el arte que redecora sarcófagos, adquiere una importancia enorme, en parte por esas técnicas que se están aprendiendo, ¿no? También los amuletos y las pequeñas figuras, esos useptes, que son como esas piecitas que se colocaban a modo de amuleto en el difunto, ¿no?
1: Y llegamos al año 332 a.C. y ocurre algo trascendental, que es la conquista de Egipto por Alejandro Magno y cambio de dinastía.
3: Exactamente, aquí llegamos ya, lo que hablábamos antes de esos picos y valles, porque aquí ya llegamos a un valle ya que ya no termina, ¿no? Un valle que sigue descendiendo. El poder egipcio, entendido como poder autónomo, empieza a decaer por completo y ya no se retomará nunca, ¿no? Es Alejandro Magno, como bien dices, en el 332 a.C., quien conquista Egipto y funda una nueva dinastía, la Ptolomea, de origen macedonio, por cierto, ¿no? Como deja claro que está influenciado por Alejandro. Aquí se produce la mezcla. Aquí ya llega cuando se mezcla y se fusiona todo, que es algo fascinante. Los gobernantes son griegos, porque recordemos que son griegos, pero adoptan la iconografía tradicional faraónica, para representante ante la población egipcia como auténticos faraones. Bueno, pues era un poco buscar la legitimización a través de la tradición. Es decir, yo llego a un país que acabo de invadir, ¿cómo hago que el pueblo me respete? Pues adopto los símbolos y las costumbres de sus soberanos anteriores, ¿no? Los templos se continúan construyendo según las formas tradicionales. Por ejemplo, el templo de Edfu, dedicado a Horus, que es un ejemplo maravilloso, ¿no?, de cómo se adapta este arte tradicional y se adapta a la iconografía, también adquiriendo iconografía griega, ¿no? Otro ejemplo es el de Dendera, que está dedicado principalmente a Hathor, ¿no?, al dios Hathor. Son edificios tardíos, pero cuando entras dentro, cuando tú los visitas, la sensación es la que has vuelto a ese pasado glorioso, ¿no?, de ese Egipto del Imperio Medio, del Imperio Nuevo, ¿no? Aquí el gran nombre, bueno, quien no lo conoce es Cleopatra VII, ¿no?, quien ha oído hablar de ella. La imagen la conocemos también a través de monedas, de esculturas y de relieves, ¿no? Es un poco el personaje, el gran soberano, la gran soberana que está vinculada a esta penúltima etapa artística.
1: Fue la última, además.
3: Sí, en realidad en cuanto a arte, diría que es la penúltima, porque tenemos el final, que está muy entroncado, lógicamente, con los romanos, ¿no?, que son los que suceden en el gran telón de poder, los que en el tablero de poder son los que sustituyen a los griegos, ¿no?, que es este final, ¿no?, el arte faraónico en sus últimas etapas.
1: ¿Y desaparece de un día para otro el arte faraónico o no? Porque no olvidemos que en el año 30 a.C. es cuando se incorpora a Egipto como provincia romana.
3: Exactamente, buena memoria.
1: Ya absoluto buena memoria de Roma sobre ella, ¿no?
3: No desaparece, sino que un poco lo que le sucede a los griegos, que sienten esa fascinación por el mundo egipcio, los romanos también la adoptan a su manera, ¿no? Tras la muerte de Cleopatra y Marco Antonio, como bien dices, el Imperio Romano directamente conquista y pone bajo su bota esta provincia que ahora se conoce como Egipto, pero las tradiciones faraónicas continúan. Los emperadores romanos a veces aparecen representados en templos egipcios con la vestimenta y los atributos de los faraones. Es decir, vuelve un poco a retomar esa imagen o esa argucia de Alejandro Magno de considerarse un sucesor directo de estos faraones, ¿no? Por lo tanto, el arte egipcio como no desaparece un día para otro, ni mucho menos. Su tradición se prolonga siglos y siglos y se acaba fusionando con el mundo grecorromano hasta que ya posteriormente con el cristianismo sí que empieza a dar sus últimos coletazos y desaparece y llega a lo que hemos conocido hoy, ¿no?
1: Que sigue fascinante.
3: Eso es totalmente.
1: Indudable. Óscar Soto Colás, el mirador de Atenea, hoy con la segunda entrega sobre el arte egipcio. Querido Óscar, un abrazo muy fuerte y hasta la próxima.
3: Un abrazo enorme y nos vemos. Chao.
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1: Y me da especial alegría saludar a nuestro querido amigo Juan Luis Gomar Hoyos, porque este es el tiempo que dedicamos al mundo de Herodoto. Juan Luis, es una sección preciosa, no me canso de decirte.
4: Pues muchas gracias, Ángel. Yo espero que después de esta sección la gente se sienta motivada a leer a Herodoto y pierdan el miedo a este libro tan maravilloso.
1: Los 9 libros de la historia de Herodoto. Bueno, hoy nos vas a hablar de la historia de Ciro el Grande visto con los ojos de Herodoto.
4: Así es. Ya en el programa pasado indicamos que Herodoto articula su obra sobre las guerras médicas buscando sus causas a partir de la historia del Imperio Persa. Por lo tanto, Herodoto investigó la historia del Imperio Persa. El Imperio Persa en su época estaba gobernado por Artajerjes I y luego Darío II, de modo que él tuvo que remontarse a quienes habían reinado antes que ellos. En el libro 1, capítulo 95, el relato de Ciro aparece con este ejercicio de honestidad que vamos a leer ahora, tan propio de su investigación. Dice así Herodoto: nuestro relato, pues, a partir de entonces, investiga a Ciro y a los persas, y en qué modo dominaron Asia. Por lo tanto, como algunos persas lo narran, no queriendo exagerar lo relacionado con Ciro, sino narrar la verdadera historia, de este modo pondré por escrito su vida, aun sabiendo que sobre Ciro otras 3 clases de relatos aparecieron. Fíjate que aquí Herodoto nos muestra un par de cosas interesantes. Primero, que ha investigado por sus medios la vida de Ciro, reuniendo relatos que cuentan los persas. Él habla con persas y recupera su relato, ¿no? No lee una crónica oficial, si no lo hubiera dicho. Y además, de este modo, ha reunido varias versiones de la vida de Ciro, él lo ha analizado y ha seleccionado la que le parece la más plausible, y es la que pone en su libro, ¿no? Es decir, Herodoto hace un análisis crítico de sus fuentes, y esto es revolucionario en su época. Aún así,
1: Ciro además no es cualquier rey persa, es el primero el que unificó el Imperio Persa.
4: Así es. Ciro, este personaje que libera a los persas y toma el Imperio de los Medos y crea así el Imperio Persa aquemenida.
1: Imperio de los Medos derrocando a su propio abuelo materno.
4: Así es. Porque, claro, lo que cuenta el relato de Herodoto es que el abuelo de Ciro, que era el rey del Imperio Medo, tuvo un sueño premonitorio sobre que su nieto le arrebataría el imperio a los medos para dárselo a los persas. Claro, el abuelo se despertó e intentó matarlo, pero fue abandonado en su lugar, fue abandonado en el monte y fue criado por unos pastores. Fijaos que esta versión es la que cuenta el otro y la que le parece más plausible. O sea, tendríamos que ver las demás historias porque aún así esto tiene mucha de fantasía. Nos cuenta el otro que Ciro pequeño, digamos que la realeza le hace destacar en su humilde origen de niño adoptado por unos pastores, termina llamando la atención de un gobernante local porque se pelea con un crío hijo de un noble y al final Astiages lo lleva a su corte para castigarlo y se da cuenta de que es su nieto. Con Ciro, de nuevo en la corte, Ciro comienza a conspirar para arrebatar el imperio a los medos y dárselo a los persas, ¿no? Aprovechando el descontento que los propios medos tienen con el reinado de su abuelo, ¿no? A partir de ahí, Herodoto narra las sucesivas conquistas de Ciro. Lidia, Jonia, Babilonia. Pero no queremos que esta sección se convierta en un relato de conquistas militares. El relato de Herodoto, la historia, en realidad es una obra sobre la humanidad. De manera que en todas estas narraciones sobre los territorios que va conquistando Ciro, habla de las costumbres de los propios persas, de los lidios, de los babilonios, de su ciudad. Lo cuenta. Lleva este mundo, intenta llevar este mundo a los griegos que le están escuchando, ¿no? Este fragmento es uno de los que he seleccionado con reflexiones especialmente interesantes, ¿no? Este fragmento habla de las costumbres de los persas. Fijaos cómo lo escribe Herodoto, ¿no? Y con qué respeto habla de los persas. Dice: sé que los persas poseen las siguientes costumbres. No erigen estatuas y templos o altares, sino que incluso a quienes lo hacen, les echan en cara su locura. Según parece, no consideran que los dioses sean de aspecto humano, al contrario que los helenos. Tienen por costumbre subir a lo alto de las montañas y hacer sacrificios a Zeus, pero llaman Zeus a toda la bóveda del cielo. Fijaos cómo Herodoto describe así, está describiendo el culto a Aura Mazda, está describiendo el mazdeísmo de esa forma tan inocente y tan respetuosa. Después hay otro pasaje, cuando Ciro conquista Babilonia, en la que Heródoto reúne toda la información que posee sobre la ciudad y cuenta la asombrosa muralla de Babilonia, cómo se construyó, todo lo que hay en la ciudad. Y entre esas cosas que destaca, por ejemplo, Heródoto habla del zigurat, ese famoso templo escalonado tan típico de Babilonia, es una de las imágenes más clásicas de Babilonia. Pues fijaos cómo en esta descripción Heródoto intenta traer esa imagen a los griegos que le están escuchando, ¿no? Describe así el zigurat. Dice: en medio del santuario está edificada una sólida torre de un estadio tanto de largura como de anchura. Y sobre esta torre está otra torre levantada, y otra ciertamente sobre esta, hasta 8 torres de altura. Aproximadamente en la mitad de la subida hay un descanso y asientos para el reposo. En la última torre se halla un gran templo, y en él un gran lecho perfectamente tapizado. Pero estatua ni hay allí erigida, ni nada, sino una mujer elegida de las del lugar. Afirman los caldeos, sus sacerdotes, y a mi juicio, sin decir cosas creíbles, que cada noche el propio Dios viene al templo y descansa en el lecho.
1: Qué bonito.
4: O sea, es una narración alucinante, ¿no? Después Heródoto sigue destacando los prodigios y cosas notables y todo lo que acontece a Ciro y lo que va encontrando, ¿no? El libro 1 de los 9 de Heródoto termina con la muerte de Ciro en su campaña final contra el pueblo Maságeta, que es un pueblo nómada, un pueblo escita, que vive al otro lado del Oxus. Heródoto cuenta aquí la disputa de Ciro y la valiente reina Tomiris, que se convierte en su enemiga más dura, y que tras perder su hijo a manos de Ciro, se enfrenta a los persas en una terrible batalla. Con esta narración vamos a terminar la sección de hoy, y aquí es donde se narra la muerte de Ciro y la venganza de Tomiris. Destaquemos que hay una película de Uzbekistán que cuenta la historia de Tomiris. Merece la pena verla porque los especialistas de esa película saben tirar con arco a caballo y las escenas son alucinantes. No hay nada más espectacular que ver arqueros a caballo luchando entre ellos. Y toda la información, toda la historia de Tomiris está en el libro de Heródoto, ¿no? Entonces, fijaos con qué párrafo tan maravilloso Heródoto cierra la vida de Ciro para empezar su libro 2 con la continuación del Imperio Persa. Fijaos qué texto más maravilloso. Dice: esta batalla, de cuantas hasta el momento ha habido entre hombres bárbaros, juzgo que fue la más dura. Ciertamente durante mucho tiempo se mantuvieron luchando y ninguno de los bandos quiso huir, pero finalmente los maságetas se impusieron. También murió el propio Ciro, después de reinar 30 años menos uno. Después de llenar un odre con sangre humana, Tomiris buscó el cadáver de Ciro y cuando lo encontró, metió su cabeza en el odre. Mientras ultrajaba al muerto decía: tú a mí, Ciro, aun siendo tu vencedora, me mataste cuando atrapaste a mi hijo con engaños. Yo a ti, como te prometí, te saciaré de sangre.
1: Menuda era Tomiris.
4: Un gran personaje. Y un gran personaje ese Ciro que nos transmite Heródoto, ¿no? Fijaos qué narración, qué forma de escribir y qué cosas nos cuenta este hombre.
1: Precioso. El mundo de Heródoto. Hoy la historia de Ciro el Grande, que nos ha traído nuestro querido amigo Juan Luis Bomarola. Querido Juan Luis, un abrazo muy fuerte y hasta la próxima.
4: Un abrazo.
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1: Y llegamos al tiempo de nuestro querido amigo Jordi Canal Soler, porque este es el tiempo de gentes y lugares, en donde nos lleva pues a destinos fantásticos que no hace falta irse al otro extremo del mundo. Lo tenemos aquí cerquita. Estamos hablando de Sicilia y concretamente de Mesina. Yo creo que debe ser uno de los estrechos más famosos de la historia, ¿no? El estrecho de Mesina.
2: Pues la historia, yo creo.

0: la punta sur de Italia, pues resulta que aquí está ambientada pues una de las ocurrencias que sucede en la Odisea de Homero, y en concreto en el encuentro con los monstruos de Escila y Caribdis. Escila, pues es el remolino, ¿no? Y Caribdis, pues es ese monstruo. Y de hecho, pues se cree realmente que Homero se inspiró en este estrecho para localizar estos dos grandes problemas con los que se encontró Odiseo, pero justamente porque existían de verdad. Ahora, pues nos parece que pues las corrientes marinas que pues se dan en el estrecho no son de importancia, pero hay que imaginarse que en esa época, con los pequeños barcos de madera con los que iban, pues cualquier gran efecto del mar podía casi pues hacer zozobrar la embarcación y destruirla, ¿no? Y de hecho, eso tiene sentido porque el estrecho de Mesina, aparte de separar lo que es la isla propiamente de la costa de Italia, lo que hace también separan dos, no solamente dos masas de tierra, sino también dos mares, ¿no? El mar Tirreno y el mar Jónico. Entonces, las diferencias de nivel de estos dos mares y las mareas provocan justamente todas estas corrientes que son tan intensas que, pues, ya te digo, en la antigüedad pues se habían situado incluso el mito de Escila y Caribdis aquí, ¿no? O sea que, digamos que el estrecho de Mesina ya es importante por eso.
1: ¿Qué separación puede haber ahí, Jordi?
0: Muy poca, son solamente 3 kilómetros. Tú imagínate como si fuera un fiordo noruego, que empiezas a entrar por ahí con el barco y te parece que estés en un fiordo, que sea la misma masa terrestre, en cambio no, son dos islas separadas, ¿no? De hecho, incluso desde hace ya siglos se está pensando a ver cómo se puede juntar una costa con la otra. Pero bueno, ahí hay desafíos tecnológicos muy importantes, los vientos, los puntales que se tendrían que poner y sobre todo el hecho de que pues, es zona volcánica al lado y lado y hay terremotos bastante a menudo y pues hay que pensar en eso, ¿no? También, de hecho, ahora lo hablaremos, la propia Mesina fue casi destruida del todo justamente por uno de esos terremotos. Entonces, realmente, a pesar de que estaría bien que hubiera el puente, pues mira, de momento casi es más romántico, ¿no? Que todavía pues haya uno de los grandes estrechos del mundo que no se haya cruzado por un puente. Y de hecho, una de las cosas que pues te encuentras navegando por ahí es un continuo flujo de ferries, porque es la manera que tienen de transportar pues de lado a lado a los coches y a las personas, ¿no? Y en cuanto a la ciudad, dices, bueno, pues ¿qué es Mesina, no? Porque a todo el mundo le suena el estrecho, pero se llama así por la ciudad, justamente Mesina. De hecho, es originalmente venía de una colonia griega, o sea que su pasado realmente pues ya es extenso, ¿no? Y con la llegada de los romanos, pero sobre todo también después con los normandos, fue cuando empezó a tener más importancia a nivel pues comercial y a nivel incluso estratégico, ¿no? Gracias al control normando, pues aquí no solamente pues empezó a crecer la ciudad, sino también sus principales monumentos. Y uno de los principales, que es el que hay que visitar sí o sí, porque está en el centro y además es que realmente vale la pena, es la Basílica Catedral, la de Santa María Asunta. Es una catedral normanda, pero que engaña. ¿Vale? ¿Por qué engaña? Bueno, porque pues sí, se supone que su inicio de construcción fue en el siglo XII, pero justamente debido a este gran terremoto que hubo, primero uno en 1783 y luego sobre todo otro en 1908, que destruyó casi toda la ciudad y además provocó un gran tsunami que luego acabó por destrozarla todo, pues ha sido reconstruida. Entonces la ves y toda la arquitectura es normanda, pero la ves muy moderna, ¿vale? Y entonces lo entiendes. Y de hecho, pues casi puede ser el símbolo de la ciudad, ¿no? Esta ciudad que ha sabido reconstruirse poco a poco, que ha intentado mantener su pasado, pero también abarcando pues las novedades arquitectónicas de lo que sería pues el periodo arquitectónico que va a partir de principios del siglo XX, ¿no? Entonces te encuentras con pocas edificaciones que sean realmente medievales, a pesar de que había sido, como digo, una ciudad pues realmente importante en esa época, pero te encuentras también por otro lado pues estos edificios más modernos que han querido imitar pues toda esa época, ¿no? Y en concreto está el

0: campanario, por ejemplo, que está justo al lado, que no solamente es un campanario y realmente pues es bonito, tiene unos 60 metros de altura, sino que a las 12 del mediodía es casi el punto de encuentro de toda la ciudad, especialmente pues de los turistas, ¿no? ¿Por qué? Porque hay un reloj automático que cada día a las 12, pues toca un carrillón, mueve una serie de figuras. Hay, por ejemplo, un león que ruge, hay un gallo que canta, hay unas figuras pues de entre santos y pues personajes de la política local, pues que se van moviendo, y es un atractivo que te dura pues casi 45 minutos de música e imágenes y movimiento continuo, que hace que es pues que la plaza del Duomo esté muy muy animada a esa hora, ¿no? Y de hecho, pues un poco antes incluso, porque tienes que buscar sitio de tanta gente que hay, ¿no? Es uno de los grandes atractivos de la ciudad, pero, pues como digo, es bastante moderno. De todas maneras, también quedan todavía cosas antiguas, ¿no? Por ejemplo, justamente en la misma Plaza del Duomo existe una fuente, que es la Fuente de Orión, que estuvo esculpida por un discípulo de Miguel Ángel, y que lo que hace pues es recordar, rememorar lo que fue la llegada del agua por primera vez a la ciudad, gracias a un acueducto que habían construido recién, en 1553. Y ahí hay la representación de cuatro grandes ríos, que fíjate, son el Nilo, el Tíber, Camaro, que es el río local del que sacaban el agua, pero también el Ebro, ¿vale? ¿Por qué? Porque hay una conexión muy importante entre Mesina y Sicilia en general con España.
1: Pues, Carlos III era rey de Sicilia antes
0: claro,
1: de ser rey
0: exacto,
1: de España.
0: Y de hecho pues hay bastante representación de lo que sería pues escudos locales o incluso algunas cosas con nombre de la historia de pues del rey de Aragón o incluso de catalanes, ¿no? Que es a mí como catalán pues me hizo ilusión ir a ver lo que es la Santísima Anunciata de Catalani, que es de las pocas iglesias que quedan de la época pues más antigua. De hecho superó, pudo digamos pues resistir el terremoto. Y es una iglesia del siglo XII igualmente, que se llama así, de Catalani, porque en la época en que pues esto era parte del Reino de Aragón, fue entregada a una congregación de comerciantes catalanes que se habían establecido ahí en Mesina, y de ahí el nombre, ¿no? Entonces, pues visitarla y ver realmente pues cómo era la arquitectura y un poco la vida en esa época, pues también tiene su gracia, ¿no? Igualmente también hay conexiones con pues a otros hechos destacados de la historia de España, ¿no? Como por ejemplo la batalla de Lepanto. Claro, pues no tiene nada que ver a nivel del lugar, pero justamente de aquí, de Mesina, es de donde salió toda la flota que luego pues ganó la batalla de Lepanto. Y por lo tanto, que estaban capitaneados por don Juan de Austria, hijo de Carlos V, pues gracias a esa gran batalla ganada, le construyeron un monumento, y ese monumento todavía se puede ver justamente aquí en la ciudad, ¿no? En recuerdo de esa gran batalla. Y lo que decía antes también de lo que es la reconstrucción de la ciudad, pues ves los distintos estilos, pero por ejemplo te encuentras con, no sé si los oyentes, alguno de ellos habrá estado en Milán, que están unas galerías de Vittorio Emanuele, ¿no? Una especie de grandes construcciones para albergar tiendas en la base, de una manera muy fastuosa, muy lujosa. Pues aquí hay una pequeña versión, de manera que pues se muestra pues esa evolución y esa voluntad de modernizarse de lo que es la antigua ciudad de Mesina, que es la Galería Vittorio Emanuele III, que se construyó en 1929, en un estilo un poco pues neo-rococó, pero que todavía pues evidencia esa riqueza comercial que todavía pues a principios del siglo XX todavía tenía, ¿no? Y por último, y para terminar este paseo por la ciudad, yo lo que haría es subir a un sitio que es perfecto para poder ver todo el estrecho, ¿no? Y esos 3 kilómetros que he comentado que separan lo que es la isla de Sicilia del continente italiano, de Europa, de Italia, pues verlo desde lo que sería el templo de Cristo Rey, que es un templo que es construido sobre un antiguo castillo medieval, desde el que, del balcón estante, puedes ver perfectamente todo el estrecho, ¿no? Y realmente es un lugar con toda esta historia que existe, todo esta mitología que hay detrás, porque pues no lo he contado, pero además de esa mitología vinculada a Escila y Caribdis, también a menudo se ve aquí lo que es un efecto óptico, que es la Fata Morgana, ¿no? Que lo que es las islas, pues se ven deformadas por la óptica, incluso parece que sean como castillos que estén flotando en el aire. Pues eso hace que sea un lugar, pues casi mítico, casi pues muy mágico, y por lo tanto verlo desde aquí, especialmente pues si sale la puesta de sol, pues es uno de los grandes de las grandes cosas de hacer cuando visitas Mesina.
1: Me da que Sicilia tiene que ser un lugar fantástico a nivel histórico, porque fíjate si habrás recibido influencias que le han dado ese carácter tan, tan particular que tiene, ¿no? Fíjate, aparte de la prehistoria, pues griegos, fenicios, cartagineses, romanos, normandos, españoles, o sea, de todo
0: ha
1: ha pasado
0: pasado todo
1: por
0: el
1: aquí.
0: mundo por aquí, y esa mezcla se nota, ¿no? Especialmente pues tanto en la historia como en la arqueología
1: Desde luego
0: y
1: que
0: la
1: sí.
0: arquitectura.
1: Incluso supongo que en la gastronomía también se nota.
0: También, sí, no hemos hablado, pero claro, aquí estamos hablando de Italia y aquí se come, la verdad es que muy bien.
1: Jordi Canal Soler, gentes y lugares, hoy dándonos un recorrido por Sicilia y más concretamente por su capital, la ciudad de Mesina. Querido Jordi, un abrazo muy fuerte y hasta la próxima.
0: Igualmente, hasta la próxima.
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1: Y saludamos a nuestro querido amigo Luis Fernando Iturrate, porque este es su tiempo, es el tiempo de revista de cine. Querido Fernando, ¿de qué vamos a hablar hoy?
2: Bueno, hoy vamos a hablar de dos películas. Vamos a hablar de dos películas y además vamos a hablar del futuro. Ya sé que esto suena a ciencia ficción, pero en el fondo se trata de eso, porque vamos a hablar de dos películas que aún no se han estrenado, pero que yo considero que deberíamos de estar muy pendientes para verlas. Yo estoy convencido que ustedes, todos nuestros oyentes, pensarán, oh, pues mira, ahora va a llegar Dune, también va a llegar una película de Los Vengadores, también va a llegar algo de Los Juegos del Hambre. Sí, todo eso va a llegar, son franquicias muy fuertes, pero hay dos películas que pienso que merecen una atención especial, y por eso, si te parece bien, vamos a dedicarle unos minutitos a ver si convencemos a la gente para que esté pendiente y las vea. ¿Te parece?
1: Me parece muy bien.
2: Estoy convencido que si digo un nombre como puede ser, yo qué sé, Alejandro González Iñárritu, pues todo el mundo va a conocerlo, ¿o no? Porque todo el mundo recordará películas como El Renacido, digo yo, ¿no? O incluso otras películas que pueden ser muy interesantes como Birdman, yo qué sé, y podríamos hablar de otras muchas que estoy convencido que están en la memoria de todos los que estamos aquí, como Babel o 21 gramos, etcétera, etcétera. Pero este hombre ahora se ha animado y nada más y nada menos que con un actor que me merece a mí todo el respeto. Y tú dirás, ¿por qué? Porque vamos a hablar de nada más y nada menos que de la película Digger. ¿Te suena? ¿A que no?
1: No.
2: Bueno, pues, ¿quién es el protagonista? Tom Cruise. Claro, y tú dirás, bueno, ¿y qué hace Tom Cruise en una película de Alejandro González Iñárritu? Bueno, pues la admiración que siente Tom Cruise por este director es tan grande que lógicamente se han puesto de acuerdo para trabajar juntos. Y no olvidemos que Tom Cruise es la primera película que hace después de un montón de años fuera de franquicias, porque si miramos lo último que ha hecho, ¿qué es? Franquicias de Misión Imposible, franquicias de Top Gun, franquicias de Jack Reacher y películas de repente así un poco sueltas, pues pocas hemos visto, pero esta es muy especial. ¿Por qué? Porque vamos a ver a un Tom Cruise como a mí me gusta. ¿Y por qué digo esto? Porque todo el mundo ve a Tom Cruise como el clásico actor, productor vinculado a películas de acción, al blockbuster, a las películas de grandes presupuestos, a la comercialidad, y ahora de repente vamos a ver una película en que cuando la gente lo vea, no lo va a reconocer. Lo va a reconocer gordo, lo va a reconocer enorme, y cuando digo enorme me refiero grande de cuerpo, calvo, porque la película que vamos a ver es una película basada en un personaje real, el hombre más poderoso en su momento del mundo, que tiene que, o intenta al menos salvar al mundo. Y esta película pues tiene además un cuadro de actores en el que vamos a destacar a John Goodman, que todo el mundo lo recordará porque es ese hombre que se hizo tan popular haciendo de Pedro Picapiedra, pero que ha hecho otras películas geniales. Un hombre con también, en un momento muy grueso, que trabajó con los hermanos Coen en varias películas, realmente todas ellas muy interesantes. Pero también hay que decirlo, que está James Plemons, otro actor. Este es un secundario de los de lujo, desde mi punto de vista, al que todos recordamos en la serie de Breaking Bad, pero que luego ha trabajado en películas maravillosas, en Civil War, por ejemplo, hace el papel de un pirado, lo digo así de claro, un tipo realmente comido por la guerra y capaz de hacer las burradas más increíbles. Está en este papel tremendo. También trabajó en Hostiles, un western que ya he mencionado aquí en varias ocasiones, y en el que hace también un papel interesante. Es decir, un actor a tener en cuenta. Es el primer papel, como ya he dicho, en una película no perteneciente a una saga o franquicia desde hace ya muchos años. También Cruise aparece, y ya lo he dicho, irreconocible. Es un millonario, petrolero, tejano. Le veremos con barriga prominente, un cabello canoso y una apariencia envejecida, y además, insisto, poco pelo. Lógicamente, la gente que trabaja con Iñárritu, no vamos a estar diciendo nombres porque a la gente tampoco le interesa demasiado, pero sí decirles que son gente con premios Oscar, con lo cual, con los maquillajes que vamos a ver, no son cosas improvisadas, sino veremos que está trabajado de una forma espectacular. La película ha tardado mucho tiempo en llevarse a cabo, pero vamos a tener la suerte de verla ya, digamos, en pantalla. Entonces, yo les recomiendo que esta película no se la pierdan. Bueno, y de Tom Cruise, yo insisto, que es un actor realmente, desde mi punto de vista, maravilloso. Él tiene un monólogo en la película que dura 10 minutos. Y para un actor, un monólogo, tengan la seguridad, y sobre todo 10 minutos, es algo que tiene que trabajarlo muy bien. Estoy convencido de que esta película puede ser una nominación a este hombre que, yo lo digo de corazón, recuerdo el gran papel que hizo en Nacido el 4 de julio, que no se llevó un Oscar, pero que yo, sinceramente, en ese momento se lo hubiese dado. Poco más puedo decir de esta película, que el gato Maggie que sale en la película no es un gato o una gata, en este caso, real. Es una marioneta hecha con animatronic. Lo comento porque, lógicamente, cuando la veáis, pues va a resultar algo extraño, pero va a resultar divertido y muy llamativo. Esta es la primera película que yo quería recomendar. Y espero que les guste a todo el mundo. La segunda película es de un director coreano que es Na Hong-jin. A mí este realizador, yo recuerdo verlo en una película hace muchísimos años que se llama Yellow Sea, Mar Amarillo, que me pareció realmente maravillosa. Y ahora nos viene con una historia que podríamos calificarla de acción, ciencia ficción, thriller, etcétera, etcétera. Este hombre es capaz de mezclarte el fantástico con las historias en apariencia normales y funcionar muy, muy, muy bien. Esta película, pues, tiene un presupuesto de más de 100 millones, con lo cual les puedo afirmar que es la película más cara realizada por Corea del Sur. Con lo cual ya tenemos al menos un atractivo, que es a ver qué ha hecho este hombre con tanto dinero. Cuenta con actores, lógicamente coreanos, pero también occidentales, como por ejemplo Talia Russell y Michael Fassbender, que me parece que estos personajes hacen de extraterrestres. No voy a hacer spoiler, pero me parece que es así. Hay, insisto, muchos actores, tanto anglosajones como coreanos. La película, pues, ya está en las redes, se puede ver muchos trailers y vemos que tiene bastante acción. Yo quiero que, sobre todo, se fijen en cómo este hombre cuenta las historias, porque, insisto, lo que yo he visto de él, a mí personalmente me gusta. Y eso que es un tipo que no se prodiga mucho en hacer películas. La última que yo recuerdo que me gustó después de Yellow Sea es El Extraño. No sé, yo lo comento esto porque son dos películas que es posible, no digo que no, pero es posible que las puedan encontrar en plataformas, sobre todo en Prime Video, en Netflix, y les recomiendo que no se las pierdan, tanto Yellow Sea como El Extraño. Cuando las vean, comprenderán y entenderán por qué les digo que se fijen mucho en este director, porque muchas veces tenemos la mente en otros, quizás más populares, pero este, dentro de lo poco conocido que es, por lo poco que se ha prodigado haciendo películas, yo te puedo garantizar que es un director extraordinario, con lo cual esta película, que es un blockbuster coreano, hay que decirlo, es posible que llame bastante la atención.
1: Pues estaremos pendientes. Luis Fernando Iturrate, Revista de Cine, hoy con dos recomendaciones muy interesantes. Querido Fernando, un abrazo y hasta la próxima semana.
2: Hasta la próxima semana.
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1: Y me da mucha alegría saludar a nuestro querido amigo Ramón Vega. Ramón, ¿qué día tenéis hoy en Singapur?
2: Muy buena, pues tenemos un poco de nubecillas de ciertos incendios que ha habido en la zona de Indonesia, pero bueno, al margen de ello, bien, se vive con tranquilidad y con buen clima, aunque no lo parezca.
1: A menudo, desde Europa, tenemos la visión de que, bueno, el centro del mundo es Europa, si no miramos hacia Estados Unidos, de refilón a China, pero bueno, hay algo que está cambiando o que ya ha cambiado y no nos hemos dado cuenta que digamos que la balanza hegemónica mundial se está inclinando hacia el sudeste asiático.
2: Sí, claro, se está metiendo hacia el sudeste asiático y precisamente por esto viene la segunda cumbre celebrada este año entre Donald Trump y Xi Jinping, que ha servido para ganar un poco de tiempo, pero no para resolver los grandes problemas entre Estados Unidos y China. La tregua comercial se mantiene hasta el 10 de enero del año 2027. Esté muy atentos a esta fecha, mientras continúan, evidentemente, las diferencias de siempre. Los aranceles, semiconductores, los controles de las exportaciones, las tierras raras, lo de siempre. Pero lo que ha sido fundamental es el de mantener los canales políticos abiertos y reducir el riesgo de rivalidades entre ambas superpotencias. China, por su parte, además pidió, como no, a Washington que se opusiera expresamente a la independencia de Taiwán, algo que evidentemente Estados Unidos dijo que no, entre otras cosas porque tiene que venderle 1.400 millones en arsenal, o sea que casi nada.
1: Y Taiwán es el mayor productor de chip, o sea que provee prácticamente a todo el mundo, incluido a China.
2: Y entre estas cosas, evidentemente necesita las armas que le suministra los Estados Unidos. Y entre toda esta jugada, el que estaba mirando muy atento era Japón. Porque, claro, tenía miedo que Washington llegara a alcanzar acuerdos con Pekín y que esto afectara a la seguridad regional sin tener suficientemente en cuenta a sus aliados asiáticos. Al mismo tiempo, se traslada el portaaviones George Washington desde Japón a Oriente Próximo, reduciendo temporalmente la presencia naval de los Estados Unidos en el Pacífico Occidental, la séptima flota. Entonces, claro, la escalada del George Bush también en Tailandia demuestra que los Estados Unidos continúan presentes, pero también revelan ciertos problemas. Uno bastante más amplio. Europa, Oriente Próximo y Asia están compitiendo por los mismos barcos, sistemas antiaéreos y reservas militares de los estadounidenses. Esta reducción relativa coincide también con las presiones de China hacia el mar de la China Meridional. Filipinas ha acusado a los guardacostas chinos de haber embestido una embarcación de la oficina de pesca cerca del banco de arena de Sabina. Según Manila, el buque chino pasó primero a unos 10 metros de la popa de la embarcación filipina y después repitió la maniobra hasta producir el contacto. China responsabiliza a Filipinas, como no podía ser de otra manera. Y claro, el incidente se suma a infinidad de enfrentamientos que hay entre las dos partes, como el del 20 de julio, cerca del banco de Second Thomas, donde los guardacostas chinos y militares filipinos llegaron a enfrentarse con bastones y remos. No se trata, por lo tanto, de un sistema de contactos aislados. China puede utilizar simultáneamente guardacostas, unidades navales y milicia marítima formada por embarcaciones aparentemente civiles. Las piezas más llamativas de este sistema son los que a mí me encanta, que es el sistema de la flota pesquera china. En diciembre del año 2025, más de 2.000 barcos chinos formaron dos líneas de casi 470 kilómetros en el mar de la China Oriental. En enero, cerca de 1.500 embarcaciones repitieron una maniobra semejante. Esto no significa que todos estos pescadores sean militares, pero su capacidad de coordinación muestra el potencial de una flota de doble uso. Esos mismos barcos, con los equipos de navegación, de las comunicaciones, los sistemas de vigilancia, por supuesto, empleados para pescar, pueden servir también para observar los movimientos, recopilar información, incluso bloquear rutas, que te metan de repente 2.000 barcos en una ruta habitual, pues entonces te rompe completamente todos los esquemas. Y todo esto sin ser una guerra convencional. Claro, esta estrategia posee además una curiosa resonancia histórica para los españoles. Filipinas apoya parte de sus reivindicaciones territoriales actuales en mapas y documentación de la época española. Y el empleo de muchas embarcaciones pequeñas, civiles, también recuerda a las que se conocían como las fuerzas sutiles, es decir, las que protegieron el archipiélago filipino desde finales del siglo XVIII. Se trataba de barcos locales organizados y armados para vigilar las costas y escoltar las rutas y combatir en aguas poco profundas. Y de hecho, durante la Guerra de Independencia Española, Filipinas llegó a concentrar una fuerza de más de 300 embarcaciones, la mayor agrupación naval que tenía en aquel momento España, y llegando incluso a conquistar barcos franceses, para que nos hagamos una idea del lío histórico que había aquí. Pues claro, China puede combinar esa presencia móvil con infraestructuras permanentes en las islas y atolones, porque continúa reforzando sus posiciones con puertos, centros logísticos, barreras flotantes y aeródromos construidos sobre las islas y los arrecifes. Estas bases, claro, amplían su alcance literalmente hasta Australia. Y por eso que ante la carencia de la presencia estadounidense, pues el Reino Unido y Australia, por ejemplo, están moviendo a hacerse operaciones conjuntas desde septiembre, y también Japón está aumentando el apoyo marítimo a Filipinas. Pero claro, no pueden sustituir por completo la capacidad disuasoria de los estadounidenses. Al mismo tiempo, China está mejorando sus conexiones comerciales con el sudeste asiático. El nuevo canal de Pinglu es un ejemplo excelente. Con 134 kilómetros conecta el interior del sudeste chino con el Golfo de Beidou, que permitiría navegar a barcos de hasta 5.000 toneladas, reduciendo algunos trayectos en más de 560 kilómetros, y que además abarataría el transporte entre un 18 y un 30%. Claro, Pekín refuerza así la integración económica dentro del ASEAN, que se podría describir, salvando muchas distancias, pero para que nos entendamos, una Unión Europea del Sudeste Asiático, mientras aumenta el control sobre algunas aguas que varios de sus socios consideran disputadas. Esta integración dificulta los intentos, evidentemente, de los estadounidenses de aislar económicamente a China, porque Washington acusa a más de 40 países, entre ellos 9 del Sudeste Asiático, de facilitar el transbordo de productos chinos para eludir aranceles. Pero hay que distinguir entre cambiar fraudulentamente una etiqueta o transformar legítimamente componentes chinos en una fábrica vietnamita o malaya o tailandesa. Un mismo producto puede contener piezas chinas, ensamblaje vietnamita y, sobre todo, financiación singapurense, además de tener un transporte malayo. Exigir una separación completa de China, pues evidentemente dañaría precisamente todas estas cadenas productivas que los Estados Unidos ayudaron crear, sin nada. La misma contradicción aparece con la inteligencia artificial. Mientras que los Estados Unidos intentan impedir que China obtenga los GPU, los servidores y los equipos necesarios para desarrollar los sistemas más avanzados, Washington impulsa una red de cooperación en semiconductores, centros de datos y, evidentemente, minerales críticos en los que participan Singapur y Filipinas. ¿Y quiénes están al otro lado? Pues aparece China, que ofrece otra plataforma basada en modelos de inteligencia artificial más abiertos y más baratos, que es fundamental, a las que se han unido, por supuesto, Indonesia, Malasia, Camboya, Laos y Myanmar. Y también Singapur está viendo con ojitos el participar de manera simultánea en ambos puntos, o sea que es también algo a tener en cuenta. Claro, los países del ASEAN quieren beneficiarse de ambos sistemas, aunque, claro, el control de la exportación y la aparición de tecnologías incompatibles les podrían obligar a elegir o a Estados Unidos o a China. Y también la China está dedicándose a hacer conexiones con la India.
1: Es lo que te
2: Xi
1: iba a
2: Jinping realizó su
1: preguntar, que
2: primera.
1: cómo están las relaciones entre China e India, tradicionalmente rivales, y además rivales
2: Claro.
1: serios, porque no es nada extraño de vez en cuando alguna escaramuza en la frontera, ¿no?
2: La última, la de 2020, fue bastante potente y además hay que tener en cuenta que la reunión que estaban haciendo es muy importante, que era una reunión de los BRIC. Claro, los problemas fronterizos entre China y la India son aproximadamente de 130.000 kilómetros cuadrados, casi nada. Es decir, es como si juntáramos Andalucía y Extremadura, eso de extensión. Y claro, los problemas fronterizos y los contactos que todo esto genera. Evidentemente, si entra el China con una conexión con los Estados Unidos, tendría que bajar su conexión con China y viceversa, aunque los Estados Unidos también iría a la conexión con Japón y con Australia. Entonces, claro, la situación está bastante complicada. Algo semejante pasa con Myanmar, que se está poniendo a prueba qué conexión tiene con esta unión del ASEAN. Malasia ha comenzado a devolverle una cantidad inmensa de ciudadanos birmanos y progresivamente se están quejando porque, claro, les están mandando toda esta gente de vuelta en barco y en avión, en torno a unas 9.500 personas. Pero, claro, los está mandando a un país donde directamente las minorías rohingyas no tienen derechos. Entonces, claro, estás mandando a parte de tus 120.000 refugiados, pero sin saber cuál va a ser la realidad cuando vuelvan a ese país. Claro, el gobierno malasio quiere negociar también directamente todo esto con la Junta Militar para verificar que van a llegar bien, entre otras cosas por el trasfondo que tienen islámico. Y mientras tanto, Tailandia y Camboya a la gresca por otra disputa de 27.000 kilómetros cuadrados de aguas que evidentemente podrían tener petróleo y gas. Evidentemente, en esta situación están todos con los pelos como escarpias. Ha tenido que intervenir Singapur para tratar de solucionar esta situación, pero claro, el ASEAN tiene muchos problemas para convencer a todos sus miembros. A todo esto se suma la crisis energética provocada por la guerra de Oriente Próximo, como no podía ser de otra manera, y todas las perturbaciones de Hormuz. El ASEAN importa de esa región más de la mitad del crudo que utilizan sus refinerías. Una interrupción grave podría afectar al volumen equivalente a casi el 28% del consumo final de petróleo. Lo que estamos viendo aquí es una vulnerabilidad, que evidentemente en sitios como aquí en Singapur, que el 95% de la electricidad se genera con gas natural, pues se pueden hacer una idea. La cuestión está en buscar nuevos proveedores, como Canadá, y crear un sistema regional submarino en el que se pueda intercambiar tanto el gas como la electricidad, aunque todavía tienen que hacer algunos apaños. Ahora mismo están reunidos en Manila para tratar de mejorar toda esta infraestructura, pero bueno, parece ser que van a llegar a un acuerdo. ¿Por qué? En el año 2024, el coste de todo esto era de 80.000 millones de dólares. Para el año 2035 se calcula que el coste sería de 245.000 millones de dólares. Claro, esto se hace todavía más preocupante porque las refinerías chinas estarían suspendiendo temporalmente sus exportaciones de diésel, de gasolina y de combustible para aviones, claro, para proteger su propio mercado interior. Aunque Pekín no lo ha confirmado, evidentemente aquí se nota que hay muchas crisis que están afectando al ASEAN y les obligan a organizar y cooperar de una manera mucho más práctica, evitando divisiones políticas. Básicamente, y como no den una respuesta colectiva, pues están avenidos con la situación, cómo les va a llegar. Y para que se hagan una idea, los argonautas, de resumen de qué es lo que tenemos ahora mismo en la región Indo-Pacífica: una tregua limitada entre los Estados Unidos y China, una presión marítima china cada vez más coordinada y una competencia tecnológica que atraviesa todo el sudeste asiático, la normalización gradual de la Junta de Myanmar y una crisis energética que obliga al ASEAN a acelerar su integración. Es decir, que no hay mal que por bien no venga. Y todas estas grandes tensiones geopolíticas terminan llegando pues a la vida cotidiana, como aquí, que nos han subido los billetes de autobús prácticamente un 10%, así como un 5% los del metro. Entonces, para que veamos cómo esto va funcionando de una manera muy rápida, muy integradora, pero que hablamos de inteligencia artificial, pero al final nos está afectando a la vida cotidiana, aunque digamos que no utilizamos el ordenador, pero da igual, nos va a terminar llegando.
1: Ramón Vega, ha sido un auténtico placer.
2: Un auténtico placer y nada, muchos saludos a todos los argonautas que estén o no estén con inteligencia artificial en su ordenador ahora mismo. Hasta pronto.
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3: La Armada Invencible. ¿Te suena? Pero es que no se llamaba así. Era la grande y felicísima. Lo de Invencible se lo inventaron los ingleses como niños asustados en el patio del recreo después de que les pegase el abusón. Para decir que mira de la que nos hemos librado, de la Invencible. Si quieres saber la verdad, no te pierdas Santiago. La última novela, el cierre de la trilogía Compostela. Más de 1000 años de historia sobre el camino de Santiago. Soy Francisco Narla.
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1: Y es una satisfacción entrar en este tiempo de geopolítica de Objetivo La Luna, y lo hacemos saludando a nuestros queridos amigos Francisco Rubio y Damián desde Zaragoza.
2: Encantado de estar con vosotros.
1: Ricardo Barboza desde Uruguay.
3: Desde acá del sur del mundo, la capital más al sur del mundo, entrando la primavera y creo que va a llover.
1: Y Rogelio Cifuentes desde México capital. ¿Cómo se dice? ¿México capital o México Distrito Federal?
4: Se dice actualmente Ciudad de México, así que un saludo a todos los argonautas desde la Ciudad de México.
1: Sí, señor, pues ahí estamos. Pues de estos tres puntos vamos a intentar analizar la actualidad geopolítica, que viene muy cargadita, Francisco.
2: Sí, viene muy cargada porque a los escenarios tradicionales, desgraciadamente tradicionales, como la guerra de Ucrania y todo el polvorín, todo el mare magnum que hay en Oriente Medio, pues están añadiendo nuevas guerras. Son guerras que no son muy mediáticas, desgraciadamente, como por ejemplo la guerra civil en Etiopía, ha vuelto la guerra al Cuerno de África, o el repunte, ¿no?, en Yemen. Este es más mediático por lo que afecta a Oriente Medio y por lo que afecta al paso del crudo por el estrecho de Bab el Mandeb y el Mar Rojo, ¿no? Pero lo de Etiopía es una pena la falta de humanidad, de foco que tenemos con estas otras guerras que son guerras africanas, no son guerras de tercera división, que parece que nos importa un poco.
1: Me dejas aportar un dato, Francisco, además un sí. Dato decente de hoy. Hay más de 110 conflictos activos repartidos por el mundo, incluyendo pues no solamente esos conflictos, sino también crisis humanitarias severas, como por ejemplo en Sudán, el Sahel o Myanmar, que de Myanmar nadie se acuerda y también lo que está pasando allí es muy gordo. Y esto entronca con lo que tú estás diciendo. Fíjate si hay conflictos de los que no tenemos absolutamente ni pajolera idea, ¿no?
2: Es difícil valorar cuántos hay, ¿no? Porque no hay una definición estandarizada de lo que es un conflicto armado. Pero de cualquier forma, el SIPRI, ¿no?, el Instituto de Investigación para la Paz de Estocolmo sueco, o otro que hay en Oslo y muchas otras más institutos y centros de estudio, universidades, cada uno tiene sus criterios. Pero en cualquier forma, eso te da idea del nivel de conflicto que hay en el mundo en general, de conflicto en el que sufren las personas porque hay muertes violentas, muertes porque hay hostilidades, muertes porque hay enfrentamiento entre grupos. Es en los países que tenemos la suerte de no estar inmersos en uno de estos conflictos, pues podemos decir que nos ha tocado la lotería, porque cada vez está siendo lo menos habitual.
1: Nosotros que estamos en Europa, pero también, por ejemplo, en Hispanoamérica, Ricardo, también está habiendo un rearme de todos los países, está habiendo un movimiento importante y se está invirtiendo dinero en defensa. Y fíjate que aquello está al otro lado del mundo y se supone que no tiene una amenaza directa ni de China, ni de Rusia, ni de nada que se le parezca, ¿no?
3: Sí, eso es verdad, pero también no hay que olvidarse que normalmente las Fuerzas Armadas, la función principal es la custodia de la soberanía, y dentro de la soberanía entran los recursos que tiene cada uno de los países. Y Latinoamérica, si bien se está trazando con respecto al resto de los continentes en materias primas, te diría que estamos volviendo al siglo XIX, porque la tecnología ha permitido valorar determinados recursos como el litio, donde tenés acá el triángulo de litio entre Argentina, Chile y Bolivia. Brasil se está perdiendo industria para cosechar más soja para exportar, y Argentina dentro de 5 o 10 años a más tardar va a ser uno de los principales exportadores de gas y de petróleo. O sea, hay una apuesta muy grande a eso, sumado a lo que es Bolivia, lo que es Perú. O sea, esa puesta a punto en equipamiento militar también viene siendo arrastrado indirectamente por Brasil, que es el quinto exportador de armas del mundo. Y cada vez se está apuntando a una lógica, vamos a decir, norteamericana, de ciencia y tecnología en el mundo militar para desarrollarlo en el mundo civil y a su vez tratar de vender en Latinoamérica.
1: Bueno, está claro que Estados Unidos está influyendo mucho en América, no solamente en América del Sur, está influyendo. De hecho, se está notando que está habiendo determinados giros políticos, digamos, hacia la derecha, pero también hay una presión intervencionista notable. Yo le quería preguntar a Rogelio, como el país más cercano, ¿cómo estás notando esa presión intervencionista?
4: Bueno, antes de ir a la pregunta, Ángel, me quedé pensando en el dato que decías, y sí, realmente el criterio metodológico que se usa por muchas organizaciones para medir los conflictos o en qué categoría dar un conflicto o una guerra, pues varía, ¿no? Pero lo que sí estamos viendo ahorita, claro, es un periodo más violento e inestable, que por mi parte yo creo que empezó desde la Guerra Fría. Entonces, hay muchos sitios que les pueden decir que hay 40 guerras o 40 conflictos armados o 110, como ya dijiste. Y esa es la parte que yo digo, los criterios. Si bien algunas son disputas territoriales o insurgencias o proliferación de grupos armados, entonces sí varía un poco. Ahora, ¿cómo estamos viendo la parte de intervencionismo? Pues claro, dentro de esta definición, que bueno, que la otra vez estaba escuchando unos comentarios de Ricardo acerca de este realismo defensivo, ofensivo. Creo que nuestra parte o se ve que Estados Unidos realmente está cayendo en esto de pensar que entre más actúe por todo este poder que tiene, pues se le van a facilitar las cosas, siendo esto pues a partir, bueno, lo que hemos visto en los últimos, en el último de Estados Unidos, Israel e Irán, pues que no está teniendo ese realmente esa parte pues de ganar. Entonces, está cayendo en un círculo vicioso y pues esperemos, pues bueno, cómo nos va a afectar tanto en Canadá, Latinoamérica. A ver qué dice.
1: Rogelio, luego te voy a preguntar por la situación en el Sahel para que nos hagas una fotografía, porque ahí se están moviendo también muchas cosas. Francisco, retomamos la hoja de ruta. ¿Algo más que añadir en cuanto a Oriente Medio o nos vamos a ver cómo va el conflicto, vamos, la guerra de Ucrania, que ya involucra directamente a Europa también?
2: Bueno, en la guerra de Ucrania se ha dado por finalizada la tercera fase de la operación Vivaldi, que es una operación que ha mantenido en secreto operacional Ucrania para recuperar parte del terreno en el frente noreste. ¿Qué sacamos de conclusión de esto? Pues que después de esta operación empezó en mayo, después de una operación que se considera exitosa, después de muchos meses, después de hacer muchas fintas operacionales para que los rusos pensaran que iban a atacar por otro lado, pues han recuperado una parte del terreno que es modestísima. Es decir, estamos consolidando una situación de poco movimiento en el frente, de muchos ataques en profundidad, de debilitamiento de las economías de guerra de cada país y de debilitamiento de los apoyos logísticos, pero con enfrente, incluso cuando se habla de operaciones exitosas, se mueve muy poco. El Ucrania está afectando de forma importante, pero no es el único foco, el único factor, a la economía del petróleo en el mundo, que si quieres podemos hablar luego de ella. En Oriente Medio, el foco ahora está en Yemen. Como saben nuestros argonautas, nuestros seguidores, en el anterior programa se habló de los hutíes, los rebeldes hutíes, que lanzando una ofensiva, bueno, pues ahora están recibiendo una contraofensiva. Es importante porque puede haber, está habiendo una escalada. O sea, los rebeldes avanzaron en zonas del estrecho de Bab el Mandeb, conquistaron, tomaron la ciudad portuaria de Moca, la isla de Perín. Y ahora, con la ayuda de Arabia, que ha multiplicado sus bombardeos, tremendamente, pues están intentando evitar que los rebeldes capturen la tercera ciudad del país, que es Taiz, y el centro neurálgico de los yacimientos. Porque, como digo, esto está afectando de forma seria al petróleo, ¿no? Veremos cómo sale esta contraofensiva del gobierno yemení con todo el apoyo que puede de Arabia Saudí, porque si no es exitosa, el problema del petróleo y de se va a multiplicar. Ya no va a ser Hormuz, también va a ser Bab el Mandeb.
1: Tiene un otoño complicado. Ricardo, te voy a preguntar por Europa. Parece mentira, nadie lo esperaba, pero la guerra de Ucrania ya ha cumplido 5 años. O sea, esto es una barbaridad.
3: Que no me empiecen a llamar para jugar a la lotería o algo por el estilo, porque me quedan 4 años todavía. Si llego a los 9 y termina, bueno, ahí acepto que me llamen y hacemos algunos arreglos. Pero
1: bueno, esta guerra entra en otra fase. Está claro que hay un estancamiento, como nos decía Francisco, y de pronto pues han empezado, o se han recrudecido estas cosas que aparecen, que un dron ha aparecido en un aeropuerto en Copenhague, otra cosa que han descubierto en Luxemburgo, otro artefacto que no sé qué otra cosa. Yo no sé si esto, Ricardo, es lo que se conoce como operaciones de zona gris, que es lo que digamos que se están poniendo un poco, de alguna manera, para decir a los países de Europa que están apoyando a Ucrania, para decir no apoyéis tanto, y del otro, pues a lo mejor se está esperando algún tipo de reacción. Lo que está claro es que estas operaciones no llegan al punto de que se tenga que activar el artículo 5 de la OTAN de contraatacar, ¿no?
3: Lo interesante de todo esto, yo antes, hace 15 años, 20 años atrás, yo me preguntaba qué iba a pasar en Europa si había una guerra, si la gente se iba a enlistar. Porque como vivían tan bien, tenían todo bárbaro y era la panacea del mundo vivir en Europa, pasó lo que pasó con Ucrania, está pasando lo que está pasando en determinados, en los países europeos, y como siempre, el que tiene el peligro más cerca es el que responde, el que tiene el peligro más lejos es el que no corresponde. Pero para los que nos dedicamos a estos temas, que somos todos acá, lo interesante de todo esto es que se abrió como un libro en forma de acordeón y todas las cosas teóricas que pensábamos se empezaron a dar. O sea, la guerra con pocos avances, como se había visto en otros lugares cuando no había esa supremacía. La guerra híbrida, como se le llama ahora. Esos intentos de influencia de un estado al otro. Los problemas económicos por tratar de depender de uno que al final tu bondad la tomó como algo de aprovecharse. O sea, siempre digo que
1: sí, como un signo de debilidad.
3: Claro, pero la frontera entre bueno y estúpido es muy frágil. Y para los europeos eran buenos porque integraban Europa. Y para Rusia los tomó como estúpidos. Entonces, académicamente, todos estos 5 años nos ha dado un bagaje de información no teórico, sino práctico. Porque como siempre digo, yo no me guío ni por lo que dicen ni por lo que escriben, sino que me guío por lo que sucede. Porque lo que sucede te da las respuestas certeras. Entonces, todo este conflicto ha llevado todo eso y sin duda a un reformulamiento que ya lo están planteando, porque cuando termine la guerra, cuando termine, Rusia se va a volver a reequipar con todo equipamiento moderno. Gastará la plata que gastará. No será la amenaza que se pensaba, pero va a ser una gran amenaza porque va a tener todo ese equipamiento moderno y es un régimen que lamentablemente avanza más en el mundo que son los gobiernos autoritarios. Como dicen ahora, las autodemocracias son autoritarios con imagen sesgada de democracia. Porque en Rusia sabemos que todos los opositores siempre van a un balcón que tiene un barandal muy bajo y se caen. Entonces, es todo ese paquete que da para mucha cosa. Y termino. La situación, como lo llama Guillermo Pulido, el español, que para mí es un tipo sensacional, que es la tercera guerra nuclear multiinestable. O sea que con armamento convencional producís el daño del armamento atómico sin usar el atómico. pero tenés el atómico ahí para usarlo.
1: Voy a pedirle a Francisco que remate sobre este tema y nos vamos con Rogelio para que nos hable de Sahel.
2: Bueno, Rusia está haciendo en Europa desde hace tiempo, desde hace meses, lo que tú has llamado operaciones en zona gris. Zona gris, para por si alguno no lo sabe, de los que nos escuchan, sería: si lo negro es la guerra y lo blanco es la paz absoluta, la zona gris es esa zona intermedia en la que se producen agresiones, pero que no pasan el umbral de la guerra. Pueden ser agresiones muy potentes o pequeños enfrentamientos, zonas de confrontación.
1: Y principalmente, seguramente, acciones de sabotaje, ¿no? Para tocar las narices.
2: El sabotaje, los ciberataques también son de zona gris. Algunos enfrentamientos, esto sería gris claro, diplomáticos, no son la paz absoluta. Por ejemplo, la rotura de relaciones bilaterales con un país, eso no es paz, pero tampoco es guerra. Eso sería gris claro, ¿no? Para alguna gente, la zona gris tiene que ser algo oculto, algo que permita la negación plausible. Yo no pienso que sea así. Pero porque la zona gris puede ser perfectamente obvia, ¿no? En España lo hemos vivido con la utilización de la migración ilegal por parte de Marruecos para agredir a otro país. Eso es una agresión, pero es una agresión que no provoca una respuesta militar. Es decir, está por debajo del umbral de la guerra. Eso es lo que está haciendo por el momento Rusia, de forma más o menos esporádica, con algunos países de Europa. Por supuesto, los sabotajes son parte de ello, la injerencia política también, las campañas de desinformación, etcétera. Hay mil formas de atacar, de agredir a un país, evitando la escalada, evitando que la respuesta sea militar.
1: Rogelio, si quieres añadir algo a esto último, y entramos directamente con lo del Sahel, para que nos hagas una... A ver, vamos a darle paso a Ricardo, pero muy breve.
3: Muy breve. Coincide con esa, vamos a decir, con el tiempo que estamos de lo políticamente correcto y el problema que tienen los gobernantes en decir las cosas claras. Entonces, esa guerra híbrida coincide con que, bueno, no tengo que ofender, pero más o menos no tengo que ser tan malo.
1: Pero mira, ya digamos que Europa está tomando decisiones de invertir, de aumentar la inversión en defensa. Y sobre todo, no hemos hablado de ello, pero sí se está planteando y se está ejecutando ya una reintroducción del servicio militar que antes no lo había y ahora ya es una opción real. Rogelio.
4: Bueno, mientras acá en Estados Unidos, en Occidente, se está viendo que Microsoft había acordado reiniciar una planta nuclear, ahora Google también va a comprar electricidad por 20 años más en 11 reactores de Estados Unidos. Entonces nos quiere decir esto que pues la cuestión energética está pesando. Y estos son, bueno, para dar un dato, toda esta energía se está ocupando precisamente en centros de datos donde se aloja inteligencia artificial. Aquí en México hay una planta nuclear, Laguna Verde, pero no es ni la mitad que puede generar una planta que puede abastecer a estos servidores de IA. Y de ahí ya me muevo al Sahel porque, haciendo este contraste, mi lectura ahorita en el Sahel es que todo está funcionando en transformar la fuerza militar en una autoridad duradera. Y esto es pero ¿cómo se mantiene esta autoridad duradera? Pues deben proteger a la población, mantener abiertos todos todos los caminos, todas las redes de logística que tienen. Y pues principal, hacer funcionar el Estado. De ahí que es, desglosando un poco cada uno, la estrategia que están tomando, por ejemplo, Mali, Burkina Faso y Níger es, que han estrechado su cooperación militar con Rusia. Entonces, ahorita hay una llamada también a la Alianza de Estados del Sahel, entonces todos ellos reafirmaron pues el apoyo a sus fuerzas nacionales y a esta fuerza conjunta, que ya lo habíamos visto, pues también Rusia, ahora que cuenta con el Africa Corps, antes Grupo Wagner, ya se está despachando con, con cuchara de pozole, diríamos aquí en México, que es una cuchara muy grande. Entonces, hablando de las redes logísticas, pues claro, hay grupos armados que están bloqueando, controlando la circulación de mercados y el acceso humanitario. Entonces, toda esta parte también les permite a esas comunidades y economías, pues, que no ocupen permanentemente esta capital a través de, pues, del Estado, ¿no? Y bueno, para finalizar, esta crisis que yo le llamo crisis en el Sahel, pues sí modifica la seguridad regional y sus conexiones internacionales. Me gustaría, bueno, poner como indicadores, y uno es las interrupciones que ya habíamos dicho de logística, y el otro, pues, en concreto, lo que son la continuidad de su población, centros sanitarios, inclusive escuelas. Entonces, sí, no hay que quitar el dedo de renglón, porque aquí creo que el Sahel se está jugando el día a día, este camino que pueda avanzar, retroceder o hacer más negocios con Rusia.
1: Vamos con las conclusiones, Francisco. Qué poco me gusta que Rusia esté montando, abriendo un nuevo frente en el norte de África, que es otra manera de amenazar a Europa desde otro flanco, ¿no?
2: Sí, bueno, es un frente que tiene abierto, como sabe muy bien Rogelio, tiene abierto desde hace muchos años, y en muchos países de África, no solo en el Sahel. La idea de Rusia era, por una parte, retirar la capacidad de influencia de las metrópolis y europeas, y principalmente de Francia, de París, y a la vez ocupar ese espacio. Simplemente con retirar a París, a Francia, a Europa, simplemente con debilitar a Europa, para Rusia es un éxito, para la Rusia de Putin. Si además ocupa ese espacio y ese espacio le proporciona financiación para la guerra, entre otras muchas cosas, aparte de influencia, pues mejor. Eso es lo que está haciendo Rusia en una mentalidad que no ha cambiado desde la época de los zares, que es eminentemente expansiva.
1: Ricardo, conclusiones.
3: Yo no quiero dejar de lado, para nuestros escuchas en lengua hispana, que lamentablemente, a ver, desde acá, desde el sur, a México se lo ve como integrado a Estados Unidos. Estados Unidos es la única potencia que, ahí Rogelio más sé que no, pero desde acá lo vemos así por los acuerdos comerciales. Estados Unidos es la única potencia del mundo que tiene controlado a su continente, mal o bien, pero lo ha tenido históricamente. Y lamentablemente somos el continente más desigual del mundo, con el 50% de las muertes violentas por problemas, vamos a decir, de violencia civil, urbana, cotidiana. Y no figuramos dentro de los conflictos, que estuvimos hablando de los 110. Pero arrastramos por año varios cientos de miles de muertes, lo que muestra lo complicado que es.
1: Rogelio.
4: Sí, definitivamente hay una conexión concreta con Estados Unidos. Pero bueno, al final, los datos también hablan, ¿no? Hay mucho, mucho consumo mexicano de diésel en Estados Unidos. Entonces, la lectura que debemos, al menos por mi lado, estar vigilando es la disponibilidad del combustible, decisiones que tengan ambos países. Y claro, pues va a medir, como bien dijo Ricardo, en esta película de los precios internacionales del petróleo.
1: Francisco, minuto de oro.
2: Pues me voy a quedar con los precios internacionales del petróleo. Ucrania ha hecho que Rusia tenga ahora el 50% de su capacidad de refinamiento de productos del petróleo.

0: millones de barriles de diésel y petróleo por el alza de precios, para intentar controlarlo. El petróleo, la materia prima fundamental que existe en todo el mundo, es la energía. Y el 40% o más de esa energía proviene del petróleo. O lo aseguramos o tenemos un problema que afecta al mundo en general, incluso a los productores.
1: Pues hasta aquí nuestro tiempo de geopolítica, nuestra latitud, longitud de hoy, y como siempre, pues despedimos a nuestros queridos amigos Francisco Rubio Damián desde Zaragoza, Ricardo Barboza desde Montevideo, en Uruguay, y Rogelio Sifuentes desde Ciudad de México. Un abrazo muy fuerte y hasta la próxima semana.
0: Un abrazo.
2: Un abrazo.
3: Saludos a todos.

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1: Y ya en la recta final de nuestra expedición radiofónica de hoy, pues vamos a tomar un café de cierre muy reconstituyente con nuestro querido amigo Víctor Fernández Correas. Querido Víctor, hoy amenazas con hablar de la educación, y me parece un temazo, porque yo creo que en estos tiempos la educación deja bastante que desear, o no está lo suficientemente explicada ni aprendida.
2: Ay, querido Ángel, queridos argonautas míos, yo creo que sí, que deberíamos hablar de la educación, porque tal y como estamos viendo estos últimos días las noticias que aparecen en los medios, y no solamente en los medios, sino viendo lo que ocurre más de un patio de colegio o en algún que otro parque, pues dices, pues mira, sí que corresponde hablar de educación. Y lo que voy a hacer es contar la historia de un personaje que hace como 500 años pues se dio cuenta de lo importante que era la educación. Y estoy hablando de una época en la que los niños no tenían ni móvil, ni TikTok, ni ChatGPT, ni tampoco podían decirle a la profesora, seño, no me funciona el wifi. ¿De quién estoy hablando? De Tomás Moro, que hace 500 años, como digo, pues estaba preocupado por el sistema educativo. Moro era humanista, político, escritor y, lo más importante, era padre. Padre de familia, es decir, un hombre que había descubierto que educar hijos pues era bastante más complicado que escribir un libro. ¿Para qué vamos a complicar la vida? Y Moro dejó escrita una idea que hoy suena sorprendentemente moderna. Básicamente dijo esto, ¿eh? Muy bien que mis hijos aprendan muchas cosas, pero por favor, que además aprendan a ser buenas personas. ¿Qué te parece?
1: Pues me parece que aprender a ser buenas personas se aprende principalmente en las familias. 500 porque años sí, después, no sé. me da la sensación, Víctor, que seguimos con el mismo asunto, ¿no?
2: ¿Y qué quieres que te cuente, verdad? Porque hemos perfeccionado muchísimo la educación, que si tenemos ordenadores, que pizarras digitales por aquí, plataformas educativas para allá, tabletas, grupos de WhatsApp de padres, etcétera, etcétera. Y Tomás Moro mirando todo esto desde el siglo XVI, porque, a ver, yo pregunto, queridos argonautas míos, ¿los niños estudian o sus padres están organizando una cumbre de la OTAN a través de esos grupos de WhatsApp? Porque es que la cuestión está aquí. Nos hemos vuelto extraordinariamente buenos midiendo cosas, que si notas exámenes, competencia, resultado, que si pisa por aquí, que si pisa por allá, chu. Y cuidado, que medir conocimientos está muy bien, porque un niño que sabe leer, escribir, que se controla las matemáticas, que entiende de ciencia, perfecto, faltaría más. Pero Tomás Moro plantea una pregunta bastante puñetera. ¿Y si un niño sabe muchísimo, pero no sabe para qué utilizar lo que sabe? Ahí te quiero ver.
1: Ahí es la clave de todo. Si el niño percibe para qué es lo que está estudiando, vamos, eso se le queda grabado a fuego.
2: Exacto. Así que imaginaos, argonautas míos, el currículum perfecto, máxima calificación en todas las asignaturas, pero hay cosas importantísimas que no caben en una hoja de respuestas. Por ejemplo, ¿sabes perder y pedir perdón? ¿Sabes escuchar? ¿Sabes reconocer que te has equivocado? ¿Sabes hacer algo bueno cuando nadie te está mirando? Es más, ¿sabes vivir sin que todo el mundo te dé un like? Porque ojo, que esto último a Tomás Moro le habría encantado.

0: El hombre ya advertía contra la vanidad, contra estudiar para presumir, contra esa necesidad de mostrar continuamente lo listos que somos. Lo que pasa es que Tomás Moro vivía en 1518 y no podía imaginarse ni lo por lo más remoto que 500 años después inventaríamos un aparato que permite llevar la vanidad en el bolsillo. ¿Cuál es?
1: Pues sería el móvil y las redes sociales, añadiría yo también.
0: Efectivamente, querido Ángel, el gran invento de la humanidad. Una máquina con acceso a todo el conocimiento humano, pero que también sirve para comprobar cada 3 minutos si alguien ha visto tu historia, por poner un ejemplo. Y aquí aparece otra vez Tomás Moro, porque quizá él nos diría, muchachos, aprender está fenomenal, pero no confundáis saber mucho con ser sabios. Y eso cambia bastante las cosas, porque una persona puede tener muchísima información, pero también muy poco criterio. Puede tener 5 carreras, y me vas a dar la razón, y ser un perfecto imbécil. Porque puede saber programar una inteligencia artificial y utilizarla para hacer una auténtica barbaridad. Puede hablar 4, 5, 6 idiomas, etcétera, y no ser capaz de decir lo siento. Así que quizá el problema de la educación no sea solamente qué enseñamos, sino también para qué enseñamos. Porque formar trabajadores es importante. Formar profesionales lo es. Pero formar gente competitiva, todo más. Aunque lo más importante de todo es que formar personas es lo que realmente nos debería importar. Y aquí, querido Ángel, si me permites, es donde Tomás Moro se pone realmente serio. Porque él quería que el conocimiento estuviera al servicio de la virtud. Ojito con la palabra. Que hoy esa palabra suena casi a asignatura optativa en un colegio religioso. Pero no. Significa algo bastante sencillo. Aprender a utilizar bien nuestras capacidades. O sea, a tener criterio, carácter, saber distinguir entre lo que podemos hacer y lo que debemos hacer. Y eso, queridos argonautas míos, sigue siendo bastante útil.
1: Pues mira que se anticipó Tomás Moro. Pero lo que no vemos es el horizonte. En este asunto tan importante, no sé yo, todavía no se ven las montañas.
0: Así que si me dejas terminar, mira, voy a hacerte una pregunta. Por ejemplo, dos padres se encuentran y le dice el uno al otro, ¿qué nota ha sacado tu hijo? Y el otro contesta, un 8. Y dice, ¡ah, qué bien! Y dice, sí. Y entonces el primer padre le pregunta al segundo, ¿y qué tal persona es?
1: Hombre, esa pregunta es bastante más difícil de contestar.
0: Exacto, esa pregunta ya es bastante más difícil y quizá sea la pregunta que deberíamos hacernos mucho más a menudo. Porque hace 500 años Tomás Moro ya nos estaba avisando, puedes llenar una cabeza de conocimientos, pero luego hay que enseñar a esa persona que lleva la cabeza encima y que la lleva para hacer algo decente con ella.
1: Víctor Fernández Correas, Café de Cierre, hoy hablando de Tomás Moro, una persona preocupada por la educación hace ya 500 años. Querido Víctor, un abrazo muy fuerte y hasta la próxima.
0: La próxima nos tomamos otro café. Cuídate mucho. Un abrazo.

0: Y esto ha sido todo por nuestra parte. Laura, ¿qué tenemos para la próxima semana?
1: Pues mira, Ángel, en el próximo programa haremos un homenaje a la mirada del caminante y al arte de caminar, con Eduardo Martínez de Pisón, que acaba de publicar el que, quizás, sea su libro más íntimo, titulado Paisajes del Camino, editado por Fórcola. Una delicia literaria para todo aquel que se sienta un lector caminante y degustador de panoramas. ¡Vamos! ¡Que no nos lo podemos perder!
0: Gracias, Laura. Hasta la semana que viene.
1: Un saludo para nuestros argonautas radiofónicos y feliz semana, Ángel.
0: Como no podía ser de otra manera, el programa de hoy también se lo dedicamos a los españoles de Ceuta, dedicatoria que en los previos a la Fiesta Nacional y el Día de la Hispanidad hacemos extensiva a la amplia comunidad hispana repartida por el mundo, en la esperanza de que prevalezca lo muchísimo que nos une y desaparezca lo poco que nos separa. El historiador y político romano Salustio dijo en una ocasión: entre otros ejercicios del espíritu, el más útil es la historia. La historia no deja de ser una investigación sobre el tiempo y lo curioso no es cómo se escribe, sino cómo se borra. Si nos fijamos detenidamente, en realidad la historia es la hazaña de la libertad y la libertad la hazaña de la historia. Y al final no queda más que una historia, la historia del hombre. Nos encantaría que el programa de hoy haya sido de su agrado y que volvamos a encontrarnos en una nueva edición. Gracias por elegirnos. Con Casimir Soler en la promoción y el soporte técnico de Estudio Distrito 91, Alicia Rodríguez en la locución y Paloma Muñoz en la producción y realización. Volvemos la próxima semana. Mientras tanto, agradeciendo su compañía y en nombre de todo el equipo, desde Tenerife en las Islas Canarias, reciban el saludo de quien les habla, Ángel Alonso.

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1: Hola, ¿cómo estás? Soy Esteban Novillo y te doy la bienvenida a una nueva entrega de Cloud Jazz, el podcast que te hace entrar en contacto con la mejor música en clave de smooth jazz.

Hoy te voy a presentar el álbum de debut de un proyecto que llega con un sonido muy personal. No dejes de darle me gusta a este episodio en la plataforma en la que lo escuches. Es el número 2975 de Cloud.

comenzando con Straight from the Block. Es el tema que abre y da título al nuevo trabajo discográfico del saxofonista de Minnesota, Antonio Jackson, acompañado por la vocalista Duyen en muchos momentos del mismo. Es una de las novedades importantes de la música smooth jazz en los últimos días. Hoy te presento el disco de debut de un proyecto que llega desde Australia y que se llama DM Ascension.

El proyecto DM Ascension surge de la mano del pianista y compositor Mike Dooley y su estudio de grabación en Canberra, la capital australiana. Junto al compositor y productor Daniel White y con la suma de instrumentistas de la zona como la flautista Cecilia Kemethis en este tema.

Nations, otro de los momentos destacados de este disco de presentación del proyecto DM Ascension, con la colaboración del trompetista australiano de origen checo, Miroslav Bukovsky, uno de los músicos de jazz más respetados de Australia. Uno de los temas más destacados de este álbum incluye el sonido de la guitarra de Christoph Goose.

0: guitarrista francés Christophe Gousse, buen amigo de Cloud Jazz y del que te he ido ofreciendo sus nuevos trabajos en los últimos años. Ahora le encontramos colaborando en Affinity. Ese es el título del disco de debut del proyecto DM Ascension, nuestro estreno de hoy en Cloud Jazz.
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Hoy en estos minutos centrales escuchamos dos de los álbumes más destacados de la primera parte de la discografía del guitarrista brasileño Ricardo Silveira, cotizado músico de sesión, nacido en Río de Janeiro y en activo desde mediados de los 70. Este tema daba título a Long Distance, su álbum del año 1988, y en él le escuchabas acompañado por el saxo de Leo Gandelman. Este otro tema era el que abría ese mismo disco. Aquí el saxofonista que le acompañaba era el inolvidable David Sanborn.

escuchando música de la discografía propia del guitarrista brasileño Ricardo Silveira. Sus colaboraciones con otros artistas se cuentan por centenares. Algunas de ellas están recopiladas en la edición 2577 de Cloud Jazz, un monográfico dedicado a este artista. Un año después, Ricardo Silveira editaba otro de sus grandes álbumes.

Skylight, lanzado en el año 1989, fue un disco de Ricardo Silveira en el que participaron músicos tan destacados como Russell Ferrante, Don Grusin, Abraham Leiboriel, Gary Meek o Paulinho da Costa, entre muchos otros, y también el saxofonista Ernie Watts en el tema que suena a continuación.

0: guitarra acústica, otra de las grandes especialidades del brasileño Ricardo Silveira. Hoy hemos recuperado dos de sus álbumes propios más importantes, lanzados en 1988 y 89. Así suenan los recuerdos en Cloud Jazz.
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Los últimos minutos de esta edición vuelven a estar centrados en el repaso a álbumes importantes de la música smooth jazz que han visto la luz en los últimos días o semanas. Y este es de los más destacados. Feels Like Destiny es su título y es el nuevo trabajo del pianista, compositor y multiinstrumentista Skinny Hightower. Toda su discografía es sinónimo de calidad.

Changes, un álbum muy interesante que ha lanzado la percusionista Patsy Meyer, acompañada por nombres tan destacados como el pianista Bill Conlife, los saxofonistas Patrick Lamb o Jeff Kashiwa y el guitarrista Grant Jaseman. Ya sabes que en Cloud Jazz suena lo mejor y lo más nuevo de la música Smooth Jazz.

recomendable que nos acompaña en las últimas semanas es el nuevo trabajo de Ultra Blue, el proyecto creado por el pianista John Smalla. Este disco se titula Something Like Summer y en sus créditos encontramos nombres destacados como los de Chili Minucci, David Mann, Omar Hakim o John Patitucci. Te dejo con Tok Tok, el nuevo trabajo discográfico del brasileño Ed Mota. Soy Esteban Novillo y así suena la música de Cloud.

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1: Los vicios son a veces virtudes llevadas al exceso. Charles Dickens.

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0: 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Son las 5:16.

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0: 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Son las 6:18.

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1: No hay nada como viajar a través de las canciones y este viaje junto a Katy Perry y Snoop Dogg nos lleva hasta ellas, California Girls.

0: buen fichaje el que ha hecho The Art of Noise con este Kiss muy sexy de Prince, que también se atrevió a versionar Tom Jones, y es uno de los mejores covers sin duda.
1: Kiss.
0: Y por aquí suena la alerta roja de Basement Jaxx, pero no para entrar en pánico, sino para bailar hasta cansarnos.

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0: 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Son las 7:18.

Niña, pronto serás una mujer y necesitarás un hombre. Probablemente Urge Overkill no hubiese cantado esto a día de hoy, pero lo hizo y triunfó con este Girl, You'll Be a Woman Soon.

Esta canción se lanzó en el 79 como sencillo principal de la carrera de un artista que llegó a lo más alto. Hablamos de Prince y su I Wanna Be Your Lover.

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2: Nos vamos a comer un arroz con bacalao siempre que quieras y gracias a Lolita, con su famoso sarandonga.
1: ¿Pero de verdad?

sido un gran descubrimiento del año 2000, hablo de Ed Sheeran y sus éxitos como este Bad Habits.

Es el momento de reflexionar y pararnos a pensar que llenamos nuestra vida de ruidos innecesarios, sobre todo los de la violencia. A esos hace referencia Depeche Mode en este éxito de su carrera, Enjoy the Silence.

Son las 7 y 44 minutos. Bruce Springsteen le cantó a bailar en la oscuridad, a esa que aparece cuando hagamos lo que hagamos, sentimos que la vida ya siempre es igual. Dancing in the Dark.

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4: Con personalidad. Así llega el gran Billy Joel con este It's Still Rock and Roll to Me.

0: guardando todo su amor para alguien que la ame. Convirtió esta canción en un himno de superaciones Gloria Gaynor con su conocido I Will Survive.
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0: En 2006, Macaco unió fuerzas junto a Estopa para decirle adiós al pasado y describir al futuro como época que pende de un hilo, con la mano levantada.

En 2002, Yankee Excel se atrevió a versionar el clásico A Leaderless Conversation de Elvis Presley, con el que consiguió un superventas masivo, y este fue el resultado.

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0: 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Son las 8 y 17 minutos.
3: Ha llegado el momento de poder decir lo que queramos. El grupo Texas nos da permiso en este Say What to Home.

Según Ryan Paris, con esta canción estamos viviendo como en la Dolce Vita. Mucho amor en este tema que dejó huella y ahora refrescamos.

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1: Ha llegado el momento de quemarnos con el fuego en el fuego de Eros Ramazzotti.

En 2013, Miley Cyrus hizo una canción dedicada a un amor que ya se marchó. Esta bola demoledora la llevó una vez más al éxito, Wrecking Ball.

Esto estaba dedicado íntegramente a la mujer y a la madre que nos trajo al género femenino al mundo. Will.i.am, I got it from my mama. Esta canción gustó tanto desde que vio la luz que, aparte de ser un imprescindible, sonó en el primer capítulo de la serie Las chicas Gilmore y hoy suena para ti en Atlántico Radio, There She Goes, The Lass.

Son las 8 y 44 minutos. Es una de las canciones más reconocidas de Supertramp y la estamos rescatando del año 79, The Logical Song.

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Esta canción fue incluida en la banda sonora de la película Breaking del 85, Ain't Nobody, que une a Rufus y Chaka Khan.

0: Todo lo que nos traía James Brown con su música eran sentimientos positivos. I got you, I feel good, para sentirnos bien.
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0: La inspiración para los artistas casi siempre es el amor o el desamor. Y cuando se trata de la primera, salen canciones preciosas como esta de Cómplices, Es por ti.

todos hemos sido un poco inmaduros alguna vez, pero que lleguen los Black Eyed Peas y lo admitan en este No Mientas, no tiene precio. Don't Lie.

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0: 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Son las 9 y 17 minutos.
4: Desde Nueva Zelanda y defendiendo el sonido pop, Big Runga logró con su primer álbum colocarse en los primeros puestos en su país con canciones como este Sway.

Canción bonita con frases decididas. Te seguiré, me seguirás. Formó parte de un álbum que no pasó desapercibido en los 70. Genesis, Follow Your Follow Me. Stay.

finales de los 80, un grupo de amigos vascos crearon esta formación ya desaparecida, dejando buen rock como el que encontramos en esta canción del 92. El roce de tu cuerpo, Son Platero y tú.

Este tema es relativamente nuevo, de 2022, de esta cantautora americana que se ha convertido en una revelación. M. Bayhold, Numb Little Bug.

En 2016, la banda Red Hot Chili Peppers lanzó este tema desde el álbum The Getaway, que habla de oscuridades necesarias para avanzar o comprender la vida. Dark Necessities.

Galaxy hay una canción que habla sobre el impacto de la tecnología en nuestras vidas y además los relacionados a la sociedad moderna es este, Virtual Insanity. Son Jamiroquai.

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0: 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Son las 9:46.

El ébano y el marfil viven juntos en perfecta armonía. Qué preciosa canción y qué bonita letra de Paul McCartney, que también compartió con Stevie Wonder, Ebony and Ivory. Yeah.

Hay un poquito de chantaje en esta canción de Rod Stewart dedicada a una mujer, Baby Jane. No olvides que ahora que te codeas con la alta sociedad, sé secretos de ti. Eso cantaba la artista.

0: soy muy fan de su mafiosa éxito de Nati Peluso, pero también de esta versión que hizo de un éxito de Nino Bravo, Vivir así es morir de amor.
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1: Buenos días, hacemos un repaso de la actualidad de Canarias en Atlántico Televisión. El Hospital Universitario de Canarias ha sido el punto de partida de una cadena solidaria que ha permitido realizar 3 trasplantes renales. El protagonista es Francisco Falcón, un donante altruista de Gran Canaria que decidió entregar uno de sus riñones a una persona desconocida. Su gesto activó un proceso de trasplante cruzado, coordinado por la Organización Nacional de Trasplantes y varios hospitales. Esta modalidad permite que pacientes con donantes incompatibles puedan recibir un órgano compatible mediante intercambios entre parejas. Hasta el 30 de septiembre, España había realizado 387 trasplantes renales dentro de los programas nacionales e internacionales. El 79% de las agresiones profesionales a sanitarios en Canarias son verbales. La Consejería de Sanidad relaciona el aumento de las notificaciones con una mayor concienciación de los trabajadores, la mejora de los registros y el incremento de la actividad asistencial. El Servicio Canario de la Salud mantiene un plan de prevención que incluye el registro de incidentes, asesoramiento y colaboración con las fuerzas de seguridad y la Fiscalía. También se han reforzado las medidas de protección en los centros sanitarios. Además, la amenaza de huelga vuelve a poner el foco sobre la sanidad pública canaria. El sindicato Asamblea Siete Islas mantiene las negociaciones con la administración para intentar alcanzar un acuerdo que evite el conflicto laboral. La evolución de las conversaciones y las condiciones planteadas por ambas partes serán determinantes para conocer si finalmente se convoca este paro. La situación mantiene pendiente al personal sanitario a la espera de avances que permitan resolver las diferencias y evitar nuevas tensiones en el sistema público. Por su parte, el Colegio de Administradores de Fincas reclama un censo de las zonas afectadas por problemas de presión de agua. La petición llega después de las incidencias registradas durante el verano, especialmente en Cruz del Señor. El colectivo considera necesario identificar los puntos críticos y estudiar posibles soluciones con Enmasa y el Ayuntamiento. También propone establecer un canal de comunicación que permita trasladar información con rapidez a las comunidades de propietarios cuando se produzcan nuevas incidencias en el municipio. Y en Santa Cruz de Tenerife, la elección de la reina del carnaval incorpora de nuevo el voto telefónico del público. La decisión ha provocado además el rechazo de la Asociación de Diseñadores y Artesanos, que defiende que la elección debe basarse en criterios técnicos y artísticos. La organización mantiene así la medida para la próxima gala, prevista para febrero del próximo 2027. El voto popular va a representar el 8% de la valoración final, mientras que el jurado estará integrado por 15 miembros. Recuerden que pueden seguir informados a través de nuestro periódico Diario de Avisos y cada media hora aquí en Atlántico Televisión.

0: Para los que nunca quieren poner su corazón en riesgo y no tienen fe en los milagros, se van a quedar bloqueados en el cielo con Bruno Mars y su Lock Out of Heaven.
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0: Son las 10 y 22 minutos.
1: Dicen que una mirada o un gesto es más que palabras cuando se trata de amor. More than words. 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

En el 86, Steve Winwood veía mal la vida, que las cosas no son lo que deben ser, y por eso pedía un amor superior que suena ya en Atlantic Sound.

tema de Van Morrison es muy especial para muchas personas porque recuerda a los primeros amores. Además, formó parte de la banda sonora de la peli Durmiendo con el enemigo, la chica de ojos marrones, Brown Eyed Girl.

esto que escuchamos forma parte del disco Patente de Corso de Jaime Urrutia, que fue vocalista del grupo Gabinete Caligari y qué barbaridad pertenece a su carrera en solitario.

Llega el momento de mantener cerca a dos grandes de la música que nunca pensaron en colaborar juntos, y el resultado no puede ser más aplaudido: Britney Spears y Elton John en Hold Me Closer.

acordes mágicos que marcan la diferencia en la historia de la música y sin duda, los aportados por la banda Coldplay en este Clock es uno de ellos.

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3: Esta canción habla de arrepentimientos, de ese pasado en el que obramos mal y lo reconocemos después, aunque siempre estamos a tiempo de luchar por lo que queremos. Es David Gray con Babylon.

0: Son las 10 y 51 minutos.
1: Muy de los 80 es este Candy Girl de New Edition que hacemos girar para ti en Atlántico Radio.

Las guitarras de Blondie anuncian la llegada de una canción que advierte de una conquista. Te atraparé, dice este One Way or Another, que fue un imprescindible en su carrera y un inolvidable para nosotros.

Que una banda o un artista se mantenga vivo aunque haya desaparecido o se haya retirado ya es un mérito, pero si además lo hace dejando varias canciones como inolvidables, tiene más valor. Es el caso de Electric Light Orchestra, Mr. Blue Sky.

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2: Continuamos haciendo un repaso de la actualidad de Canarias en Atlántico Televisión. La Agencia Estatal de Meteorología activa el aviso amarillo por lluvias durante este viernes. Se esperan chubascos que podrían acumular hasta 15 litros por metro cuadrado en una hora, con posibilidad de tormentas aisladas. El aviso se va a prolongar hasta las 6 de la mañana de este sábado. Se prevén precipitaciones en las islas, especialmente en las vertientes norte y las zonas de medianía, especialmente en la isla de Lanzarote. La situación aconseja extremar la precaución ante posibles lluvias intensas. Y la gestión migratoria gana protagonismo en el debate político de cara a la próxima campaña electoral, cuyo inicio está previsto para el 13 de noviembre. La información sitúa esta cuestión entre las principales preocupaciones de la ciudadanía de Canarias, junto al problema de la vivienda. El fenómeno migratorio se perfila así como un asunto capaz de influir en la decisión de voto, tanto en el ámbito regional como en el nacional. La llegada por vía marítima y la respuesta institucional centran la discusión política actual. Y Correos Canarias ha defendido la seguridad del voto por correo ante las dudas expresadas por el Partido Popular. El secretario de Comisiones Obreras, Pedro Segura, sostiene que el procedimiento cuenta con controles en todas sus fases, desde la solicitud hasta el depósito del sufragio. La plantilla pide a los representantes políticos que mantengan el organismo al margen de la confrontación electoral. El sindicato alerta de que la falta de personal puede dificultar la operativa durante las elecciones del 29 de noviembre, coincidentes además con el Black Friday. Y encontrar una vivienda de alquiler en Canarias resulta cada vez más difícil, no solo por el encarecimiento de los precios, sino también por la reducción de la oferta disponible. Según un análisis, entre 2018 y 2025 desaparecieron de la plataforma casi 393.000 anuncios de viviendas destinadas al alquiler permanente en España. El descenso nacional alcanzó nada menos que el 44%. Canarias afronta una presión especialmente intensa sobre el mercado residencial, con una demanda elevada y menos inmuebles disponibles para quienes buscan un hogar estable. La escasez dificulta encontrar opciones adecuadas para familias y trabajadores. Y Arrecife adjudica la gestión de la Escuela Infantil Municipal Nova School Escuelas Infantiles por 528.000 euros anuales. El contrato prevé reforzar la plantilla con nuevos especialistas para detectar y atender de forma temprana las necesidades específicas del alumnado. La concejala de Educación defiende que el centro debe combinar la conciliación familiar con una atención educativa individualizada, desde las primeras etapas. La nueva adjudicación busca mejorar los recursos y coordinar también el acompañamiento con las familias. Recuerden que pueden seguir informados a través de nuestro periódico Diario de Avisos y cada media hora aquí, Atlántico Televisión.

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0: 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Son las 11:19.

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1: Buenos días, hacemos un repaso de la actualidad de Canarias en Atlántico Televisión. El Hospital Universitario de Canarias ha sido el punto de partida de una cadena solidaria que ha permitido realizar 3 trasplantes renales. El protagonista es Francisco Falcón, un donante altruista de Gran Canaria que decidió entregar uno de sus riñones a una persona desconocida. Su gesto activó un proceso de trasplante cruzado, coordinado por la Organización Nacional de Trasplantes y varios hospitales. Esta modalidad permite que pacientes con donantes incompatibles puedan recibir un órgano compatible mediante intercambios entre parejas. Hasta el 30 de septiembre, España había realizado 387 trasplantes renales dentro de los programas nacionales e internacionales. El 79% de las agresiones profesionales a sanitarios en Canarias son verbales. La Consejería de Sanidad relaciona el aumento de las notificaciones con una mayor concienciación de los trabajadores, la mejora de los registros y el incremento de la actividad asistencial. El Servicio Canario de la Salud mantiene un plan de prevención que incluye el registro de incidentes, asesoramiento y colaboración con las fuerzas de seguridad y la Fiscalía. También se han reforzado las medidas de protección en los centros sanitarios. Además, la amenaza de huelga vuelve a poner el foco sobre la sanidad pública canaria. El sindicato Asamblea Siete Islas mantiene las negociaciones con la administración para intentar alcanzar un acuerdo que evite el conflicto laboral. La evolución de las conversaciones y las condiciones planteadas por ambas partes serán determinantes para conocer si finalmente se convoca este paro. La situación mantiene pendiente al personal sanitario a la espera de avances que permitan resolver las diferencias y evitar nuevas tensiones en el sistema público. Por su parte, el Colegio de Administradores de Fincas reclama un censo de las zonas afectadas por problemas de presión de agua. La petición llega después de las incidencias registradas durante el verano, especialmente en Cruz del Señor. El colectivo considera necesario identificar los puntos críticos y estudiar posibles soluciones con Enmasa y el ayuntamiento. También propone establecer un canal de comunicación que permita trasladar información con rapidez a las comunidades de propietarios cuando se produzcan nuevas incidencias en el municipio. Y en Santa Cruz de Tenerife, la elección de la reina del carnaval incorpora de nuevo el voto telefónico del público. La decisión ha provocado además el rechazo de la Asociación de Diseñadores y Artesanos, que defiende que la elección debe basarse en criterios técnicos y artísticos. La organización mantiene así la medida para la próxima gala, prevista para febrero del próximo 2027. El voto popular va a representar el 8% de la valoración final, mientras que el jurado estará integrado por 15 miembros. Recuerden que pueden seguir informados a través de nuestro periódico Diario de Avisos y cada media hora aquí en Atlántico Televisión.

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0: 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Son las 12:18.

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1: Continuamos haciendo un repaso de la actualidad de Canarias en Atlántico Televisión. La Agencia Estatal de Meteorología activa el aviso amarillo por lluvias durante este viernes. Se esperan chubascos que podrían acumular hasta 15 litros por metro cuadrado en una hora, con posibilidad de tormentas aisladas. El aviso se va a prolongar hasta las 6 de la mañana de este sábado. Se prevén precipitaciones en las islas, especialmente en las vertientes norte y las zonas de medianía, especialmente en la isla de Lanzarote. La situación aconseja extremar la precaución ante posibles lluvias intensas. Y la gestión migratoria gana protagonismo en el debate político de cara a la próxima campaña electoral, cuyo inicio está previsto para el 13 de noviembre. La información sitúa esta cuestión entre las principales preocupaciones de la ciudadanía de Canarias, junto al problema de la vivienda. El fenómeno migratorio se perfila así como un asunto capaz de influir en la decisión de voto, tanto en el ámbito regional como en el nacional. La llegada por vía marítima y la respuesta institucional centran la discusión política actual. Y Correos Canarias ha defendido la seguridad del voto por correo ante las dudas expresadas por el Partido Popular. El secretario de Comisiones Obreras, Pedro Segura, sostiene que el procedimiento cuenta con controles en todas sus fases, desde la solicitud hasta el depósito del sufragio. La plantilla pide a los representantes políticos que mantengan el organismo al margen de la confrontación electoral. El sindicato alerta de que la falta de personal puede dificultar la operativa durante las elecciones del 29 de noviembre, coincidentes además con el Black Friday. Y encontrar una vivienda de alquiler en Canarias resulta cada vez más difícil, no solo por el encarecimiento de los precios, sino también por la reducción de la oferta disponible. Según un análisis, entre 2018 y 2025 desaparecieron de la plataforma casi 393.000 anuncios de viviendas destinadas al alquiler permanente en España. El descenso nacional alcanzó nada menos que el 44%. Canarias afronta una presión especialmente intensa sobre el mercado residencial, con una demanda elevada y menos inmuebles disponibles para quienes buscan un hogar estable. La escasez dificulta encontrar opciones adecuadas para familias y trabajadores. Y Arrecife adjudica la gestión de la Escuela Infantil Municipal Nova School Escuelas Infantiles por 528.000 euros anuales. El contrato prevé reforzar la plantilla con nuevos especialistas para detectar y atender de forma temprana las necesidades específicas del alumnado. La concejala de Educación defiende que el centro debe combinar la conciliación familiar con una atención educativa individualizada, desde las primeras etapas. La nueva adjudicación busca mejorar los recursos y coordinar también el acompañamiento con las familias. Recuerden que pueden seguir informados a través de nuestro periódico Diario de Avisos y cada media hora aquí en Atlántico Televisión.

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1: Continuamos haciendo un repaso de la actualidad de Canarias en Atlántico Televisión. Los partidos políticos aceleran las negociaciones para cerrar sus alianzas de cara a las elecciones del 29 de noviembre. El bloque nacionalista, formado por Coalición Canaria y Primero Canarias, y la Confluencia Canaria de Izquierdas, trabajan para resolver asuntos pendientes antes del plazo legal del 16 de octubre. Ambas coaliciones quieren concretar sus acuerdos pronto, con listas, programas y sus estrategias definidas para las próximas elecciones. Además, Canarias prevé crear más empleo hasta el año 2030, pero las empresas advierten de que faltarán trabajadores cualificados. Las compañías esperan aumentar el empleo un 13%, aunque el 67% asegura tener dificultades para encontrar candidatos con la formación técnica necesaria. El mercado laboral afronta una paradoja: conviven el desempleo y puestos sin cubrir. El envejecimiento de algunas plantillas también preocupa. Mientras las empresas no esperan que la inteligencia artificial reduzca significativamente sus necesidades de personal. Y en el juicio del caso Cuarteles, varios mandos de la Guardia Civil han declarado que recibieron órdenes del teniente general Pedro Vázquez Jaraba para contratar empresas del lanzaroteño Ángel Ramón Tejera de León, conocido como Mon. La causa investiga la presunta adjudicación irregular de 120 contratos menores entre el año 2008 y 2019 por 3,3 millones de euros. Los investigadores sostienen que las empresas carecían de medios técnicos y también de humanos suficientes para ejecutar estos trabajos. También se analizan posibles regalos y beneficios que presuntamente habría recibido el mando a cambio. Y la reforma del paseo marítimo de Las Vistas en Los Cristianos vuelve a retrasarse y la adjudicación de las obras se sitúa en 2027. El proyecto está pendiente de las autorizaciones de la demarcación de costas después de que el Cabildo de Tenerife y el Ayuntamiento de Arona aseguren haber completado sus trámites. La actuación supera los 5,5 millones de euros y abarca casi un kilómetro. Incluye ensanchar el paseo, renovar el pavimento, mejorar el alumbrado y también la vegetación e instalar una red separativa de aguas pluviales. Aunque el plazo previsto es de 12 meses, la complejidad de la zona podría prolongar los trabajos 2 años. En La Gomera, el Cabildo avanza en las obras de estabilizar los taludes de la carretera que conecta Vallehermoso con la costa. La intervención cuenta con una inversión de casi 1 millón de euros y abarca 3 kilómetros afectados por desprendimientos tras la borrasca Terés. Los trabajos incluyen saneo de taludes, barrera de protección, refuerzo de muros y la reparación del firme. La vía de acceso a viviendas, explotaciones agrícolas, la playa y el parque marítimo también. Mientras duren las obras, se pide a los conductores que extremen la precaución y que respeten la señalización. Recuerden que pueden seguir informados a través de nuestro periódico Diario de Avisos y cada media hora aquí en Atlántico Televisión.

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1: Continuamos haciendo un repaso de la actualidad de Canarias en Atlántico Televisión. El sector del taxi en Canarias estudia convocar movilizaciones los días 25 de noviembre, 2 de diciembre y 21 de enero. La asociación Taxi Sí Canarias reclama una actualización de las tarifas, más inspecciones frente al transporte ilegal de pasajeros y aclaraciones sobre las autorizaciones de vehículos VTC. Las fechas todavía no son definitivas y dependen de una consulta interna al sector. Los profesionales buscan respuestas a sus demandas y una mayor vigilancia de la actividad para garantizar condiciones de competencia adecuadas. Por su parte, el Cabildo de Gran Canaria ha aprobado el reglamento del Instituto para la Gestión Integral de los Museos, organismo que coordinará 7 centros insulares. La nueva entidad pretende unificar procedimientos administrativos y recursos, además de facilitar la planificación cultural, la conservación, investigación y la difusión del patrimonio. También incorporará el futuro Museo de Bellas Artes de Gran Canaria, cuya apertura está prevista para diciembre. La iniciativa busca así mejorar la coordinación entre los espacios museísticos y reforzar también la gestión del patrimonio insular. En Pájara, el ayuntamiento va a destinar casi 123.000 euros a recuperar la antigua lonja de pescado de Ajuy y convertirla en un punto de venta y almacenamiento. El proyecto incluye cámaras frigoríficas de refrigeración y congelación, máquinas para fabricar hielo en escamas y la renovación de las instalaciones de agua, electricidad y saneamiento. La actuación pretende así mejorar los recursos de los profesionales de la pesca tradicional y apoyar la actividad económica local, facilitando la conservación y la comercialización del producto. El Ayuntamiento del Pinar, en El Hierro, ha solicitado la intervención de distintas administraciones ante la proliferación de milpies en el municipio. El consistorio reclama una respuesta coordinada para abordar el fenómeno que está generando molestias a los vecinos. La petición busca que las instituciones competentes estudien la situación y valoren medidas para atender el problema. El consistorio pide apoyo técnico para evaluar el origen de esta proliferación y determinar qué actuaciones pueden aplicarse en las zonas para el municipio no estar afectado con tanta rapidez. Por el momento, el ayuntamiento insiste en la necesidad de colaboración entre administraciones para encontrar una solución. Y la suerte ha sonreído a Cruce de Arinaga, en Agüimes. Un boleto de la Primitiva, validado en la Administración de Lotería número 2, situado en la avenida de Ansite, ha conseguido un premio de 1.213.000 euros en el sorteo celebrado el jueves, día 8 de octubre. La combinación tuvo premio en Gran Canaria. No hubo acertante de categoría especial, por lo que el bote para el próximo sorteo asciende a 34,5 millones de euros. Recuerden que pueden seguir informados a través de nuestro periódico Diario de Avisos y cada media hora aquí en Atlántico Televisión.

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1: Continuamos haciendo un repaso de la actualidad de Canarias en Atlántico Televisión. Los partidos políticos aceleran las negociaciones para cerrar sus alianzas de cara a las elecciones del 29 de noviembre. El bloque nacionalista, formado por Coalición Canaria y Primero Canarias, y la Confluencia Canaria de Izquierdas, trabajan para resolver asuntos pendientes antes del plazo legal del 16 de octubre. Ambas coaliciones quieren concretar sus acuerdos pronto, con listas, programas y sus estrategias definidas para las próximas elecciones. Además, Canarias prevé crear más empleo hasta el año 2030, pero las empresas advierten de que faltarán trabajadores cualificados. Las compañías esperan aumentar el empleo un 13%, aunque el 67% asegura tener dificultades para encontrar candidatos con la formación técnica necesaria. El mercado laboral afronta una paradoja: conviven el desempleo y puestos sin cubrir. El envejecimiento de algunas plantillas también preocupa. Mientras las empresas no esperan que la inteligencia artificial reduzca significativamente sus necesidades de personal. Y en el juicio del caso Cuarteles, varios mandos de la Guardia Civil han declarado que recibieron órdenes del teniente general Pedro Vázquez Jaraba para contratar empresas del lanzaroteño Ángel Ramón Tejera de León, conocido como MON. La causa investiga la presunta adjudicación irregular de 120 contratos menores entre el año 2008 y 2019 por 3,3 millones de euros. Los investigadores sostienen que las empresas carecían de medios técnicos y también de humanos suficientes para ejecutar estos trabajos. También se analizan posibles regalos y beneficios que presuntamente habría recibido el mando a cambio. Y la reforma del paseo marítimo de Las Vistas en Los Cristianos vuelve a retrasarse y la adjudicación de las obras se sitúa en 2027. El proyecto está pendiente de las autorizaciones de la demarcación de costas después de que el Cabildo de Tenerife y el Ayuntamiento de Arona aseguren haber completado sus trámites. La actuación supera los 5,5 millones de euros y abarca casi un kilómetro. Incluye ensanchar el paseo, renovar el pavimento, mejorar el alumbrado y también la vegetación e instalar una red separativa de aguas pluviales. Aunque el plazo previsto es de 12 meses, la complejidad de la zona podría prolongar los trabajos 2 años. En La Gomera, el Cabildo avanza en las obras de estabilizar los taludes de la carretera que conecta Vallehermoso con la costa. La intervención cuenta con una inversión de casi 1 millón de euros y abarca 3 kilómetros afectados por desprendimientos tras la borrasca Terés. Los trabajos incluyen saneo de taludes, barrera de protección, refuerzo de muros y la reparación del firme. La vía de acceso a viviendas, explotaciones agrícolas, la playa y el parque marítimo también. Mientras duren las obras, se pide a los conductores que extremen la precaución y que respeten la señalización. Recuerden que pueden seguir informados a través de nuestro periódico Diario de Avisos y cada media hora aquí en Atlántico Televisión.

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1: Saludos, qué bueno tenerte ahí y saber que nos escuchas. Soy Charlotte y estaré compartiendo contigo las canciones de Atlántico Sound en tu sintonía preferida, Atlántico Radio. Comenzamos.

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3: El pasado debemos dejarlo descansar y mirar atrás con furia no es una buena idea. Es el consejo musical que trae hasta aquí la banda Oasis con este Don't Look Back in Anger.

0: El paso a paso de los New Kids on the Block existe para recurrir a ella cada vez que veamos algo inalcanzable. Step by step.
1: Son las 16:27.

se caracterizaban en sus actuaciones para dar vida a lo que cantaban, y claro, si hablaban de pecados, como en este tema, sin buscarla, ¿qué hice para merecer esto? What have I done to deserve this? Pet Shop Boys.

Esta canción se inspira en una autopista llamada Ventura que en realidad no existe, pero que le sirvió de inspiración a uno de los componentes de America mientras observaba la forma de las nubes. Ventura Highway.

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1: Bustamante nos emociona con Devuélveme la vida, una balada que habla sobre el amor perdido y además la inspira en una experiencia personal.
2: Hace

0: The Chainsmokers y Coldplay unen fuerzas en este Something Just Like This, una colaboración que combina el electrónico de los Chainsmokers con el rock alternativo del Coldplay. Lo curioso es que fue esta canción escrita en tan solo 2 días.
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1: Continuamos haciendo un repaso de la actualidad de Canarias en Atlántico Televisión. El sector del taxi en Canarias estudia convocar movilizaciones los días 25 de noviembre, 2 de diciembre y 21 de enero. La asociación Taxi Sí Canarias reclama una actualización de las tarifas, más inspecciones frente al transporte ilegal de pasajeros y aclaraciones sobre las autorizaciones de vehículos VTC. Las fechas todavía no son definitivas y dependen de una consulta interna al sector. Los profesionales buscan respuestas a sus demandas y una mayor vigilancia de la actividad para garantizar condiciones de competencia adecuadas. Por su parte, el Cabildo de Gran Canaria ha aprobado el reglamento del Instituto para la Gestión Integral de los Museos, organismo que coordinará 7 centros insulares. La nueva entidad pretende unificar procedimientos administrativos y recursos, además de facilitar la planificación cultural, la conservación, investigación y la difusión del patrimonio. También incorporará el futuro Museo de Bellas Artes de Gran Canaria, cuya apertura está prevista para diciembre. La iniciativa busca así mejorar la coordinación entre los espacios museísticos y reforzar también la gestión del patrimonio insular. En Pájara, el ayuntamiento va a destinar casi 123.000 euros a recuperar la antigua lonja de pescado de Ajuy y convertirla en un punto de venta y almacenamiento. El proyecto incluye cámaras frigoríficas de refrigeración y congelación, máquinas para fabricar hielo en escamas y la renovación de las instalaciones de agua, electricidad y saneamiento. La actuación pretende así mejorar los recursos de los profesionales de la pesca tradicional y apoyar la actividad económica local, facilitando la conservación y la comercialización del producto. El Ayuntamiento del Pinar, en El Hierro, ha solicitado la intervención de distintas administraciones ante la proliferación de milpies en el municipio. El consistorio reclama una respuesta coordinada para abordar el fenómeno que está generando molestias a los vecinos. La petición busca que las instituciones competentes estudien la situación y valoren medidas para atender el problema. El consistorio pide apoyo técnico para evaluar el origen de esta proliferación y determinar qué actuaciones pueden aplicarse en las zonas para el municipio no estar afectado con tanta rapidez. Por el momento, el ayuntamiento insiste en la necesidad de colaboración entre administraciones para encontrar una solución. Y la suerte ha sonreído a Cruce de Arinaga, en Agüimes. Un boleto de la Primitiva, validado en la Administración de Lotería número 2, situado en la avenida de Ansite, ha conseguido un premio de 1.213.000 euros en el sorteo celebrado el jueves día 8 de octubre. La combinación tuvo premio en Gran Canaria. No hubo acertante de categoría especial, por lo que el bote para el próximo sorteo asciende a 34,5 millones de euros. Recuerden que pueden seguir informados a través de nuestro periódico Diario de Avisos y cada media hora aquí en Atlántico Televisión.

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Sting revive su icónico tema Every Breath You Take en un álbum llamado My Songs. La versión actualizada mantiene la esencia del original, pero con un toque más contemporáneo.

0: Stand By You de Pretenders es una joya que no queremos que se nos escape en Atlántico Sound.
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0: Where Do You Go tuvo tanto éxito que se interpretó en castellano. Son No Mercy, los protagonistas ahora en Atlántico Sound.
1: Son las 17 y 22 minutos.
0: Vamos con una de Starship, que además sonó en una película en la que un maniquí cobraba vida. Deja que la vida se desmorone si estamos corazón con corazón, decía este Nothing's Gonna Stop Us Now.

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1: Si te sientes solo o sola, si pasas por un mal momento, igual lo que necesitas escuchar es lo que trae Rosario dentro de esta canción. Estoy aquí.

ha llegado el momento de disfrutar de la vida loca que nos trae Ricky Martin y con la que consiguió el éxito en el año 99, Living la Vida Loca.

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0: 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Son las 17 y 46 minutos.
2: ¿Buscas dónde esconderte? Porque los Pet Shop Boys tienen las calles perfectas para eso. Las que no tienen nombre. Where the streets have no name.

tema de película que pone banda sonora a una historia de amor que suele ir directos y decir lo que pensamos para no andar tan perdidos. Es el mensaje de Paula Abdul en este Straight Up.

The Romantics tuvieron una carrera musical repleta de temas convertidos en éxito como este What I Like About You, que tanto ha sonado y sigue sonando. Lo que me gusta de ti. So incluye este tema.

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1: Buenos días, hacemos un repaso de la actualidad de Canarias en Atlántico Televisión. El Hospital Universitario de Canarias ha sido el punto de partida de una cadena solidaria que ha permitido realizar 3 trasplantes renales. El protagonista es Francisco Falcón, un donante altruista de Gran Canaria que decidió entregar uno de sus riñones a una persona desconocida. Su gesto activó un proceso de trasplante cruzado, coordinado por la Organización Nacional de Trasplantes y varios hospitales. Esta modalidad permite que pacientes con donantes incompatibles puedan recibir un órgano compatible mediante intercambios entre parejas. Hasta el 30 de septiembre, España había realizado 387 trasplantes renales dentro de los programas nacionales e internacionales. El 79% de las agresiones profesionales a sanitarios en Canarias son verbales. La Consejería de Sanidad relaciona el aumento de las notificaciones con una mayor concienciación de los trabajadores, la mejora de los registros y el incremento de la actividad asistencial. El Servicio Canario de la Salud mantiene un plan de prevención que incluye el registro de incidentes, asesoramiento y colaboración con las fuerzas de seguridad y la Fiscalía. También se han reforzado las medidas de protección en los centros sanitarios. Además, la amenaza de huelga vuelve a poner el foco sobre la sanidad pública canaria. El sindicato Asamblea Siete Islas mantiene las negociaciones con la administración para intentar alcanzar un acuerdo que evite el conflicto laboral. La evolución de las conversaciones y las condiciones planteadas por ambas partes serán determinantes para conocer si finalmente se convoca este paro. La situación mantiene pendiente al personal sanitario a la espera de avances que permitan resolver las diferencias y evitar nuevas tensiones en el sistema público. Por su parte, el Colegio de Administradores de Fincas reclama un censo de las zonas afectadas por problemas de presión de agua. La petición llega después de las incidencias registradas durante el verano, especialmente en Cruz del Señor. El colectivo considera necesario identificar los puntos críticos y estudiar posibles soluciones con Enmasa y el ayuntamiento. También propone establecer un canal de comunicación que permita trasladar información con rapidez a las comunidades de propietarios cuando se produzcan nuevas incidencias en el municipio. Y en Santa Cruz de Tenerife, la elección de la reina del carnaval incorpora de nuevo el voto telefónico del público. La decisión ha provocado además el rechazo de la Asociación de Diseñadores y Artesanos, que defiende que la elección debe basarse en criterios técnicos y artísticos. La organización mantiene así la medida para la próxima gala, prevista para febrero del próximo 2027. El voto popular va a representar el 8% de la valoración final, mientras que el jurado estará integrado por 15 miembros. Recuerden que pueden seguir informados a través de nuestro periódico Diario de Avisos y cada media hora aquí en Atlántico Televisión.

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1: Hola, ¿qué tal? Saludos, muy buenas tardes. Soy Óscar Méndez y durante los próximos minutos voy a estar acompañándote con más buena música aquí en la sintonía de Atlántico Radio. Espero que lo disfrutes y, como no, que sigas acompañándonos. ¡Arrancamos!

La banda británica de pop rock Bastille nos trae este tema de 2012. Esto se llama Pompeii y se incluyó en su disco Bad Blood.

Esa melodía que escuchas de fondo seguramente la puedes reconocer. Pertenece al tema Ladies Night de 1979, pero en esta ocasión lo han cogido los Heavy D and the Boys y lo han reciclado en su tema This Is Your Night. Esto se publicó en un disco titulado Nothing But Love de 1994. Heavy D.

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0: 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Son las 18 y 18 minutos.
4: Y aquí nos llega el señor Vanilla Ice con su mayor éxito hasta el momento. Esto se llama Ice Ice Baby.

Sonido súper representativo de la década de los 80, el que nos trae en la formación Berlín. Esto se llama Take My Breath Away y se incluyó en la banda sonora de la película Top Gun.

Esta banda se formó en el año 1973 en Miami, Florida. Ellos son The KC and the Sunshine Band y este es uno de sus mayores éxitos. Esto se llama Give It Up. Enjoy.

puede que haya gente que en estas latitudes no conozca este tema, pero fue uno de los grandes éxitos de la formación colombiana Aterciopelados. Este es su mítico Bolero Falaz.

Esta canción te la trae el colectivo musical sueco Naked. Aquí les tienes junto a Mike Mueller y Polo G. Esto se llama Better Days.

Como me encanta el sonido de esta formación, ellos son Hootie and the Blowfish. Esto se publicó en julio de 1995 y se llama Only Wanna Be With You.

0: Son las 18 y 42 minutos.
1: Esta canción se publicaba a principios de la década de los 90. Ellos son los New Kids on the Block, un auténtico fenómeno de fans que publicó canciones tan buenas como este Tonight.

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2: 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Voz superpotente que nos dejó grandes éxitos para las pistas de baile. Ella es Taylor Dane y aquí la tienes con este Tell It to My.

La verdad es que estos señores se convirtieron como el rey Midas. Parece que todo lo que tocaban se convertía en oro. Ellos son los Bee Gees y aquí los tienes con uno de sus grandes éxitos en la etapa post-fiebre del sábado noche. Esto se llama You Win Again y es un temazo que queremos compartir contigo aquí en la sintonía de Atlántico Radio.

encanta cómo suena esta colaboración de Maná y Carlos Santana. Esto que escuchas de fondo se llama Corazón Espinado. Toma el protagonismo de nuestra sintonía en los próximos minutos.

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1: Continuamos haciendo un repaso de la actualidad de Canarias en Atlántico Televisión. La Agencia Estatal de Meteorología activa el aviso amarillo por lluvias durante este viernes. Se esperan chubascos que podrían acumular hasta 15 litros por metro cuadrado en una hora, con posibilidad de tormentas aisladas. El aviso se va a prolongar hasta las 6 de la mañana de este sábado. Se prevén precipitaciones en las islas, especialmente en las vertientes norte y las zonas de medianía, especialmente en la isla de Lanzarote. La situación aconseja extremar la precaución ante posibles lluvias intensas. Y la gestión migratoria gana protagonismo en el debate político de cara a la próxima campaña electoral, cuyo inicio está previsto para el 13 de noviembre. La información sitúa esta cuestión entre las principales preocupaciones de la ciudadanía de Canarias, junto al problema de la vivienda. El fenómeno migratorio se perfila así como un asunto capaz de influir en la decisión de voto, tanto en el ámbito regional como en el nacional. La llegada por vía marítima y la respuesta institucional centran la discusión política actual. Y Correos Canarias ha defendido la seguridad del voto por correo ante las dudas expresadas por el Partido Popular. El secretario de Comisiones Obreras, Pedro Segura, sostiene que el procedimiento cuenta con controles en todas sus fases, desde la solicitud hasta el depósito del sufragio. La plantilla pide a los representantes políticos que mantengan el organismo al margen de la confrontación electoral. El sindicato alerta de que la falta de personal puede dificultar la operativa durante las elecciones del 29 de noviembre, coincidentes además con el Black Friday. Y encontrar una vivienda de alquiler en Canarias resulta cada vez más difícil, no solo por el encarecimiento de los precios, sino también por la reducción de la oferta disponible. Según un análisis, entre 2018 y 2025 desaparecieron de la plataforma casi 393.000 anuncios de viviendas destinadas al alquiler permanente en España. El descenso nacional alcanzó nada menos que el 44%. Canarias afronta una presión especialmente intensa sobre el mercado residencial, con una demanda elevada y menos inmuebles disponibles para quienes buscan un hogar estable. La escasez dificulta encontrar opciones adecuadas para familias y trabajadores. Y Arrecife adjudica la gestión de la Escuela Infantil Municipal Nova School Escuelas Infantiles por 528.000 euros anuales. El contrato prevé reforzar la plantilla con nuevos especialistas para detectar y atender de forma temprana las necesidades específicas del alumnado. La concejala de Educación defiende que el centro debe combinar la conciliación familiar con una atención educativa individualizada, desde las primeras etapas. La nueva adjudicación busca mejorar los recursos y coordinar también el acompañamiento con las familias. Recuerden que pueden seguir informados a través de nuestro periódico Diario de Avisos y cada media hora aquí en Atlántico Televisión.

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1: Lo bueno de la radio es que nos permite viajar también con la música. Ahora nos damos un salto directamente a Harlem, Nueva York, para escuchar a Lumi D y esta canción que seguro te suena. Esto se llama Never Leave You.

canción que te genera buen rollito, estés donde estés y que nos encanta. Esto se publicaba en el año 1992 en el álbum Wish de la formación The Cure. Esto se llama Friday I'm in Love.

0: Son las 19 y 13 minutos.
1: Y esta canción se convirtió en otro himno de la noche. Ellos son los escoceses Nightcrawlers. Esta canción seguro que te suena un montón. Se llama Push the

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2: Es buen momento para escuchar al dúo australiano Air Supply. Ellos, dentro de sus grandes temas, tienen esta publicación de 1980. Esto se llama Lost in Love.

Do It Again es una canción compuesta por la banda de rock Steely Dan y que se extraía como sencillo de su primer disco de 1972, Can't Buy a Thrill. Con ellos te quedas, con los chicos de Steely Dan y este increíble Do It Again.

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1: Continuamos con uno de los clásicos del pop español. Es el sonido de esta formación llamada Video. Aquí los tienes con este tema, La noche no es para mí.

Cantante norteamericana excepcional Jennifer Page en el año 1998 publicaba su álbum homónimo, en el cual puedes escuchar canciones como este éxito a nivel mundial. Esto se llama Crush.

single debut del señor Hathaway de 1993 ha dado para muchos memes últimamente. Esto se llama What is Love. Escuchas a partir de este momento a Chrissie Hynde y su banda The Pretenders. Esto que comienza a sonar se publicaba en 1986 en su disco Get Close, Don't Get Me Wrong.

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4: El álbum se llamó Southside. Nos encanta el sonido de Texas, nos encanta la voz de Charlene Spiteri y nos encanta esta canción que suena así de bien. Esto se titula Every Day Now.

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1: Y la verdad es que tienen gran cantidad de éxitos en su haber esta formación hispano-argentina. Ellos son Tequila y aquí los tienes con este temazo. Esto se llama Kill.

0: Esto es Atlántico Radio, no te confundas, tu emisora preferida para los grandes éxitos. Y es que compartimos el buen gusto por la música, el buen gusto por temas como este que escuchas de fondo, Anastasia, One Day in Your Life.
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1: Continuamos haciendo un repaso de la actualidad de Canarias en Atlántico Televisión. Los partidos políticos aceleran las negociaciones para cerrar sus alianzas de cara a las elecciones del 29 de noviembre. El bloque nacionalista, formado por Coalición Canaria y Primero Canarias, y la Confluencia Canaria de Izquierdas, trabajan para resolver asuntos pendientes antes del plazo legal del 16 de octubre. Ambas coaliciones quieren concretar sus acuerdos pronto, con listas, programas y sus estrategias definidas para las próximas elecciones. Además, Canarias prevé crear más empleo hasta el año 2030, pero las empresas advierten de que faltarán trabajadores cualificados. Las compañías esperan aumentar el empleo un 13%, aunque el 67% asegura tener dificultades para encontrar candidatos con la formación técnica necesaria. El mercado laboral afronta una paradoja: conviven el desempleo y puestos sin cubrir. El envejecimiento de algunas plantillas también preocupa, mientras las empresas no esperan que la inteligencia artificial reduzca significativamente sus necesidades de personal. Y en el juicio del caso Cuarteles, varios mandos de la Guardia Civil han declarado que recibieron órdenes del teniente general Pedro Vázquez Jaraba para contratar empresas del lanzaroteño Ángel Ramón Tejera de León, conocido como Mon. La causa investiga la presunta adjudicación irregular de 120 contratos menores entre el año 2008 y 2019 por 3,3 millones de euros. Los investigadores sostienen que las empresas carecían de medios técnicos y también de humanos suficientes para ejecutar estos trabajos. También se analizan posibles regalos y beneficios que presuntamente habría recibido el mando a cambio. Y la reforma del paseo marítimo de Las Vistas en Los Cristianos vuelve a retrasarse y la adjudicación de las obras se sitúa en 2027. El proyecto está pendiente de las autorizaciones de la demarcación de costas después de que el Cabildo de Tenerife y el Ayuntamiento de Arona aseguren haber completado sus trámites. La actuación supera los 5,5 millones de euros y abarca casi un kilómetro. Incluye ensanchar el paseo, renovar el pavimento, mejorar el alumbrado y también la vegetación e instalar una red separativa de aguas pluviales. Aunque el plazo previsto es de 12 meses, la complejidad de la zona podría prolongar los trabajos 2 años. En La Gomera, el Cabildo avanza en las obras de estabilizar los taludes de la carretera que conecta Vallehermoso con la costa. La intervención cuenta con una inversión de casi 1 millón de euros y abarca 3 kilómetros afectados por desprendimientos tras la borrasca Terés. Los trabajos incluyen saneo de taludes, barrera de protección, refuerzo de muros y la reparación del firme. La vía de acceso a viviendas, explotaciones agrícolas, la playa y el parque marítimo también. Mientras duren las obras, se pide a los conductores que extremen la precaución y que respeten la señalización. Recuerden que pueden seguir informados a través de nuestro periódico Diario de Avisos y cada media hora aquí en Atlántico Televisión.

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1: Continuamos haciendo un repaso de la actualidad de Canarias en Atlántico Televisión. El sector del taxi en Canarias estudia convocar movilizaciones los días 25 de noviembre, 2 de diciembre y 21 de enero. La asociación Taxi Sí Canarias reclama una actualización de las tarifas, más inspecciones frente al transporte ilegal de pasajeros y aclaraciones sobre las autorizaciones de vehículos VTC. Las fechas todavía no son definitivas y dependen de una consulta interna al sector. Los profesionales buscan respuestas a sus demandas y una mayor vigilancia de la actividad para garantizar condiciones de competencia adecuadas. Por su parte, el Cabildo de Gran Canaria ha aprobado el reglamento del Instituto para la Gestión Integral de los Museos, organismo que coordinará 7 centros insulares. La nueva entidad pretende unificar procedimientos administrativos y recursos, además de facilitar la planificación cultural, la conservación, investigación y la difusión del patrimonio. También incorporará el futuro Museo de Bellas Artes de Gran Canaria, cuya apertura está prevista para diciembre. La iniciativa busca así mejorar la coordinación entre los espacios museísticos y reforzar también la gestión del patrimonio insular. En Pájara, el ayuntamiento va a destinar casi 123.000 euros a recuperar la antigua lonja de pescado de Ajuy y convertirla en un punto de venta y almacenamiento. El proyecto incluye cámaras frigoríficas de refrigeración y congelación, máquinas para fabricar hielo en escamas y la renovación de las instalaciones de agua, electricidad y saneamiento. La actuación pretende así mejorar los recursos de los profesionales de la pesca tradicional y apoyar la actividad económica local, facilitando la conservación y la comercialización del producto. El Ayuntamiento del Pinar, en El Hierro, ha solicitado la intervención de distintas administraciones ante la proliferación de milpies en el municipio. El consistorio reclama una respuesta coordinada para abordar el fenómeno que está generando molestias a los vecinos. La petición busca que las instituciones competentes estudien la situación y valoren medidas para atender el problema. El consistorio pide apoyo técnico para evaluar el origen de esta proliferación y determinar qué actuaciones pueden aplicarse en las zonas para el municipio no estar afectado con tanta rapidez. Por el momento, el ayuntamiento insiste en la necesidad de colaboración entre administraciones para encontrar una solución. Y la suerte ha sonreído a Cruce de Arinaga, en Agüimes. Un boleto de la Primitiva, validado en la Administración de Lotería número 2, situado en la avenida de Ancite, ha conseguido un premio de 1.213.000 euros en el sorteo celebrado el jueves, día 8 de octubre. La combinación tuvo premio en Gran Canaria. No hubo acertante de categoría especial, por lo que el bote para el próximo sorteo asciende a 34,5 millones de euros. Recuerden que pueden seguir informados a través de nuestro periódico Diario de Avisos y cada media hora aquí en Atlántico Televisión.

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1: ¿Pasó? ¿Estamos bien? Seguro que sí, claro que sí. Están bien porque aquí en Atlántico Radio va a comenzar en este momento el Club de las Canciones Bonitas. Te habla Caco Senante y vamos a presentarte en primer lugar un tema del canadiense Bryan Adams. Straight from the Heart, Bryan Adams.

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2: Hola, muy buenas. ¿Qué tal estamos? Me imagino que bien, porque en estos momentos comienza el Club de las Canciones Bonitas con Caco Senante, ya que está sintonizando Atlántico Radio. Y hoy vamos a comenzar nuestro programa con un tema emocionante. La lista de Schindler. La lista de Schindler, película del año 1993 que dirigió Steven Spielberg. Y se da la circunstancia de que la banda sonora de la película la hizo John Williams, un acreditado creador de música para cine, creo que ha tenido algunos Oscar y varios Grammys. Bueno, John Williams compuso la música de la lista de Schindler. Y yo he encontrado una grabación de la Orquesta Nacional de los Países Bajos teniendo como invitada a Davida Scheffers, que toca el corno inglés. Davida Scheffers era una componente de la Orquesta Nacional de los Países Bajos, pero una terrible enfermedad la destinaba a imposibilitar que ella siguiera tocando en la orquesta, ya que tenía una enfermedad degenerativa y no iba a poder seguir tocando el corno inglés. Pero la orquesta le dio la oportunidad de hacer un último concierto y una Davida Scheffers emocionada interpretó el corno inglés acompañada de su hija que tocaba el violín, y juntas nos hacen este fragmento de la banda sonora de la lista de Schindler, Davida Scheffers.

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1: Y hablando de temas emocionantes, a mí me emocionó que un artista de la categoría de Bruce Springsteen, pues hiciera esta canción. La hizo como una protesta ante el movimiento militar ICE, que de alguna manera se dedicó a detener a los inmigrantes, fueran legales o ilegales en Estados Unidos, por orden de Donald Trump. Y esta canción protesta de Bruce Springsteen la crea con motivo del asesinato de dos ciudadanos, de René Wood y de Alex Pretty. Fue su modo de protestar ante lo que estaba sucediendo en su país y dejó este Streets of Minneapolis, las calles de Minneapolis. Bruce Springsteen.

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1: Bésame mucho, el bolero de Consuelo Velázquez, tiene infinidad de versiones. Posiblemente sea de los boleros más versionados en la historia de la música. Yo he encontrado hasta una versión que hacen de este tema los Beatles, cantando Paul McCartney, y al comienzo de su carrera, de su trayectoria, los Beatles cantaban un poco en tono jocoso este bolero. Lo grabaron en 1962 en una grabación que se hizo en los estudios EMI de Londres, donde los Beatles cantaron de esta manera: Bésame mucho.

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1: Una casa portuguesa fue un fado característico en la trayectoria de Amália Rodrigues. Yo he encontrado esta versión de, interpretada por uno de los nuevos valores del fado, Carolina Ligeiro. Carolina Ligeiro nos canta Uma Casa Portuguesa.
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Alfonsina y el mar, una gran creación de Ariel Ramírez, que inmortalizó Mercedes Sosa. Yo he encontrado una interpretación instrumental a cargo de un excelente guitarrista argentino, Blas Alberti. Blas Alberti nos interpreta Alfonsina y el mar.

Canción de las simples cosas, un tema compuesto por César Isella, con un texto de Armando Tejada Gómez, dos referentes de la música folclórica, de la música popular argentina de los años 70. Esta canción de las simples cosas, que tiene infinidad de versiones, desde la versión de Mercedes Sosa hasta la versión de Chavela Vargas, también la grabó. Pero yo he encontrado una versión, de alguna manera moderna, y me ha sorprendido por la calidad de esta intérprete. Esta intérprete se presenta como La Valentina y canta la canción de las simples cosas de esta manera.

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1: Algo contigo es uno de los grandes, grandes boleros de Chico Novarro, del argentino Chico Novarro. Y yo he encontrado una grabación en directo de este tema en el que el propio Chico Novarro lo canta con Sandra Mihanovic, una cantante argentina, también de, con una trayectoria importante. Juntos, Sandra Mihanovic y Chico Novarro nos cantan Algo contigo.

0: micrófono barro nuestro.
1: La música folclórica argentina tiene varios referentes, hablando de festivales. Quizás el más importante es el Festival de Cosquín y otro importante es el Festival de Villa María. Son dos eventos en los que se interpreta folclore y que tienen una gran acogida a nivel popular. Yo he encontrado esta grabación del Festival de Villa María de este año, del 2026, en el que la Soledad Pastoruti invita a cantar con ella a Jorge Rojas, que es otro gran cantante argentino, y juntos nos hacen una selección de zambas. En esa selección está Luna Cautiva, Zamba para decir adiós y Luna Tucumana, tres referentes de la música folclórica argentina. Vamos a disfrutar de la interpretación de estas tres zambas a cargo de Soledad Pastoruti y de Jorge Rojas.

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1: Armando Manzanero, el gran autor mexicano, hizo un par de discos con Tania Libertad. Tania Libertad, que como he dicho otras veces, nació en Perú, pero después se radicó en México y ha llegado a tener nacionalidad mexicana. Juntos hicieron algunos discos en los que cantaban en duet Armando Manzanero con Tania Libertad. Vamos a escuchar uno de estos popurrís que hacían en estos discos y que contiene los boleros No Puedo Ser Feliz, aquel bolero que cantaba Bola de Nieve, Cuando Vuelva a Tu Lado, un clásico, y después algunos clásicos de Armando Manzanero como Contigo Aprendí, Somos Novios, Mía o No Sé Tú. Armando Manzanero y Tania Libertad.

Contigo es un gran tema de la colombiana Cani García. Cani García, que al final triunfa donde quiera que va. En España ha llegado a tener un gran éxito y muchísimos seguidores. Y de hecho, pues aquí en Canarias también ha actuado varias veces y viene con determinada frecuencia. Viene a España y viene a Canarias, porque tiene muchísimos seguidores esta cantante colombiana. Vamos a escucharla en su gran éxito, Contigo.

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1: Sirenecor es una gaita del venezolano Neguito Borgas que presentó el grupo de gaitas Gran Coquibacoa, alcanzó un tremendo éxito con este tema y bueno, no, después lo ha grabado muchísima gente, pero los primeros que grabaron Sin Rencor fue Gran Coquibacoa. Yo he encontrado una versión en la que una cantante venezolana, Luz Marina, acompañándose solamente del cuatro, nos canta esta versión de Sin Rencor.

Y vamos a seguir en Venezuela. Yo he descubierto un grupo vocal de jóvenes talentos, pero gente muy, muy, muy, muy joven. Ellos se presentan con el nombre de Son de Mariara y, aparte de jóvenes, tienen una calidad vocal muy curiosa, muy curiosa. Vamos a escucharlos en este fragmento de un clásico que es Feliciana, Son de Mariara.

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1: Y vamos con otra zamba. Si antes escuchamos aquella selección de Soledad Pastorutti, vamos a escuchar una zamba que se llama Zamba y Acuarela, pero con la particularidad de que nos la hace Vanessa Martín, la cantante española, junto con un fenómeno musical de los últimos tiempos de Argentina, un trío que se llaman 2+1 y que tienen muchísima calidad y muchísimos seguidores. 2+1 con Vanessa Martín nos cantan Zamba y Acuarela.

Llegamos al final de nuestro Club de las Canciones Bonitas del día de hoy. Y he seleccionado una interpretación del Grupo Malo. El Grupo Malo nació en los años 70, en 1970. Lo creó Jorge Malo Santana, el hermano de Carlos Santana, también un excelente guitarrista. Si no llegó a la altura de su hermano Carlos, pero sí se convirtió en un acreditado guitarrista también. Él juntó una serie de músicos y formaron esta agrupación, Malo. Triunfaron en el año 72 con un tema que titularon Suavecito y que se coló en todas las listas de éxitos norteamericanas. Yo recuerdo que yo visité en aquella época Estados Unidos y en Nueva York iba en un taxi y de repente me llamó la atención al escuchar este tema, Suavecito. Con esto los vamos a dejar hasta la semana que viene. Recordarte que en el control ha estado Óscar Méndez y que quien te ha estado presentando las canciones ha sido Caco Senante. Hasta la semana que viene los dejamos con

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0: 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Prepárate y relájate. Ya has entrado en la noche.
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1: Son las 12:32.

0: Che.
1: Lo que no te mata te hace más fuerte. Friedrich Nietzsche.